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1: Muy, pero muy buena noche a toda la mala audiencia de Tamal Serio 103.9. No me ignores, ahí escuchamos a Oquendo a través de Tamal Serio 103.9. ¡Feliz lunes! Hoy es lunes 10 de agosto, tenemos las 8 y 5 minutos de la noche. Aquí estamos, iniciando a través de Tamal Serio 103.9. Solidarizados, solidarizados como todo el mundo con este terremoto también ocurrido en la hermana República de Colombia. Cantidad de personas fallecidas. Se sintió acá fuertemente en el estado Táchira. Y bueno, pedirle a Dios, la tierra está hablando. Agradecerle a nuestro Padre bendito, tratar de cumplir, tratar de hacer el bien, tratar de estar fijado en un solo norte, y es el amar, querer, bendecir y agradecer a nuestro Padre bendito. La tierra está hablando, hermano. Aquí iniciamos. En la parte técnica me acompaña, como todos los días, Darwin Vega. La dirección del señor Manolo de la Mogollón. Y por acá estará este servidor amigo de todos ustedes. Yo soy Ender Angola. Les digo feliz y bendita noche. 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Las firmas comerciales que están con nosotros acá, a esta hora de la noche, a través de la número uno, Tamal Serio 103.9, nosotros generando la buena música del Coropo. Disponible ya el 0424-728-2488, 0424-728-2488, nuestra red social en Instagram, arroba Ender Angola, Ender con H, arroba Ender Angola, Ender con H, nuestra red social en Instagram y en TikTok. Y aquí estamos, a través de Tamal Serio 103.9, esto es Sentimiento Llanero. ¿Qué tenemos por allí, Darwin? Jorge Guerrero, el guerrero del folclor, mi salvación.

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1: Sí, señores, aquí estamos, continuamos. Los retoños en la aurera, el tema que estaba sonando allí. Aquí estamos, continuamos a través de Tama Estéreo 103.9, Sentimiento Llanero. La música popular y folclórica. Buenas noches. Feliz inicio de semana, full sintonía de Canelles. Sin fluido eléctrico para variar, pero amplificando con la corneta de recargarlo. Saludos, éxitos, bendiciones para todos. Gracias, Alfonso Sepúlveda. Carol Beguet. Yo de verdad no sentí ese temblor, bendito Dios, pero gracias a Dios, porque fue tan fuertísimo. Rubén Méndez, activo. Un abrazo, Rubenciño. Gracias por estar ahí activo a través de Tama Estéreo 103.9. Un abrazo. Dios me los bendiga hoy, mañana y siempre. 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Sí, señores, 0424-728-2488, Doné Interangola, full sintonía. Entonces lo dejo a ustedes. Gracias. Un saludo a... Ok, a Randazo. Francisco Randazo allí. Dice por acá, en sintonía de Tama Estéreo. Saludos, Carlos. Un saludo a Carlos que nos reporta sintonía hoy desde La Castra. Alfredo Rivera en Palmira. Gracias por estar ahí en sintonía. Nati Ontiveros. Gracias por estar a esta hora de la noche en sintonía a través de Tama Estéreo 103.9, full sintonía como todas las noches, reportando la sintonía. Doña Margarita, un abrazo. Beatriz también nos reporta sintonía a través del 0424-728-2488, 0424-728-2488, 8:17 de la noche. Esto es Sentimiento Llanero. Vamos con un tema y regresamos, que tenemos por allí. La pluma de

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1: Sí, señores, aquí estamos. 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
3: 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Señores, continuamos acá. Buenas noches, Ender, saludos. 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

8:49 de la noche, aquí continuamos a través de Tamal Serio 103.9. Un saludo, Julio Vega, el doctor veterinario. Un abrazo, gracias por estar en sintonía. Doña Nubia, un abrazo. Doña Nubia Narjona, en sintonía de Tamal Serio. Dios me la bendiga mañana y siempre a esta hora de la noche. Conectadita aquí con lo mejor del folclore nacional, dice por acá. Buenas noches, señor Angola, para complacer en las Lomas Bajas a Rachel Jaimes, cumpliendo 17 años. Que todos sus

anhelos se cumplan, te queremos, dice por acá el mensaje que nos llega a través del 0424-728-2488. 0424-728-2488. En parte de las noticias tenemos que Estados Unidos destina 15.5 millones a Colombia tras el terremoto de la magnitud 7.4. Los fondos serán utilizados para refugio de emergencia, alimentos, protección, evaluación de los daños ocasionados por el sismo, dice por acá. Dice el Servicio Geológico Colombiano, aclara rumores sobre la actividad sísmica del volcán de Bukake en Cauca y el sismo de magnitud 7.4 de este lunes. Parte de las noticias que tenemos acá a través de Toma Estéreo 103.9, la gente que te nos escribe por allí, un saludo en Dragola, toda la noche reporto sintonía, un saludo a la gente en el kiosco Doña Tere, kiosco Doña Tere, reportando sintonía siempre con lo mejor del folclor nacional, siempre con lo mejor de nuestra canta criolla y canta sabanera. Todas las noches estamos aquí por Tama Estéreo, generando esta buena música del coropo, esta buena música de la canta criolla y canta sabanero. Saludo a Mayra Villamil, a su mamita allá siempre en Barrio Sucre, siempre fiel oyente y en sintonía de Sentimiento Llanero, la música popular y folclórica. ¿Qué tiene por allí? Vámonos con música del llano adentro. Esto es Sentimiento Llanero por Tama Estéreo. Teo Galíndez y lo más reciente, La Promesa, lo escuchamos por acá, por Tama Estéreo 103.9. Y dele

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2: Señores, continuamos a través de Tamá en Serio 103.9, 9 de la noche. Aquí estamos en la número 1, Tamá en Serio, generando la buena música del coropo, la buena música del folclore nacional. Un saludo a toda esa gente. Hola, mi gran amigo Julio Vesca, aquí reportando a la sintonía. Gracias, doctor veterinario Julio Vesca. Escríbame, Álvaro, escríbame, que estamos aquí trabajando con este retorno, Alvarito. Escríbame, por favor, que estamos aquí con el retorno, aquí no podemos escuchar audios. Un saludo a Chucho.

que nos reporta sintonía. 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Un saludo a Jason también allí, a esta hora de la noche en sintonía. A través de Tamal Stereo 103.9 en Instagram. Nos pueden seguir como arroba Ender Angola, Ender con H, en nuestra red social, arroba Ender Angola. Observando la cantidad, es impresionante, impresionante lo que estamos observando a través de las redes sociales y observando todo esto, lo que ha sucedido con las personas más golpeadas, con fallecidas en Cali, en Quibdó, de Manizales y Armenia, víctimas graves en sus daños de infraestructura. De verdad, pues, hoy estaba yo en Barrio Obrero, casualmente por acá cerca, y estaba visitando un amigo, un cliente, y en ese momento sentimos, estaba allí la profe Gladys, Marita, Richard, se sintió de una manera impresionante el temblor y nada que cesaba, y Dios mío santo bendito. Y bueno, pues oración, oración, oración, vuelvo y repito, está hablando la tierra. Y bueno, pedirle a nuestro Padre bendito que, bueno, perdón, perdón y perdón por tantas y tantas cosas que nosotros de verdad, de una u otra manera, pues hacemos, de una u otra manera, pues mire, muchísimas cosas suceden en este mundo, y lo que tenemos que entender en la vida, que existe un Dios Padre Todopoderoso, lo único que yo, pues, bueno. En sintonía, hermano querido, por radios en la web, bendiciones, y que Dios nos proteja siempre, en oración por los hermanos colombianos, que hoy les toca sufrir por ese terremoto, si es verdad, a nuestros hermanos colombianos. Tengo amigos, familiares, conocidos en Cali, Colombia. He tenido la oportunidad de viajar a Cali también, un lindo pueblo, ciudad de la mundial de la salsa, Cali. Y de verdad, pues bueno, palabras de condolencia para toda esa gente por allá. Pero bueno, aquí estamos, solidarizados, como ellos estuvieron con nosotros, porque hay que decirlo, cantidad de gandolas llegaron de Colombia para ayudarnos en esta tragedia, y nos toca en oración, por nosotros venezolanos, nos toca en oración brindarles ese apoyo desde la distancia a todos los colombianos, ¿ok? Siempre en sintonía, don Ender Angola, gracias a don William, la gente de Bodegón, don Vicente en Peribeca, pasando un rato diferente a las 9 y 6 minutos de la noche, 0424-728-2488, en sintonía de Tamal Stereo 103.9, Sentimiento Llanero, vámonos con música. El Barinés de Oro, Luis Silva, nos interpreta. Quisiera ser.

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1: Sí, señores, 9 y 25. Un saludo a Abelardo Vargas. ¿Qué pasó? Eliminó Abelardo. Gracias por estar en sintonía. Fama, saludos. Saludos al colega y pana Gregorio. A su esposa Linda Méndez. Una linda canción para Andrea con mucho amor de corazón. Egoísmo, Julio Miranda. Dios le guaya, camarada. Dice por acá el mensaje de texto. Saludo también a Carolina ahí que nos reporta la sintonía a esta hora de la noche. A Esteban Egas, 9 y 26 minutos en todo el territorio nacional. ¿Qué tenemos por allí? La inmortal Elisa Guerrero, el gobernado, suena en Sentimiento Llanero por la número 1, Dama Estéreo. 103.

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Será 9:50 minutos de la noche. Aquí estamos, continuamos a través de Tama Estéreo 103.9, llevándole a todos ustedes lo mejor del folclore nacional, lo mejor de nuestra canta querida y canta sabanera. Un saludo a Vanegas, allí reportando sintonía a esta hora de la noche. A Carolina también.

También allí, al chaval, también allí reportando sintonía, al chaval allí de Argona. Dice por allí, Chucho Angola nos envió por allí, ya vamos a leer algo por allí. La gente nos reporta sintonía desde la Concordia, gracias, buenas noches. Lo escucho desde... Buenas noches, Centenacol, lo escucho desde Canelle. Gracias a la gente en Canelle, es allí reportando la sintonía a esta hora de la noche. Patiecito Gitariba, también activo con nosotros, Barrio Sucre con nosotros, a través de Tama Estéreo 103.9 y Sentimiento Llanero, la música popular y folclórica de nuestra tierra. Puro sentimiento, puro folclor nacional. Pura canta criolla y canta sabanera. Dice por acá, la tierra nos sigue enseñando que mañana tal vez no exista. Ama mucho hoy, abraza, perdona, exprésate, llama y valora. Quizás después sea demasiado tarde. Dice por acá, Fuerza Colombia, es el mensaje de Avimas. La gente de Avimas por acá, un mensaje solidario. 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El mensaje a esta hora de la noche. Saludo a esta hora de la noche a don Jonathan. Dios me lo bendiga mañana y siempre. Ese mensaje tan bonito, bueno, de reflexión a esta hora de la noche en Tama Estéreo 103.9 y Sentimiento de Enero. 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Aquí estamos a través de Tama Estéreo 103.9, 9:52 de la noche. ¿Qué tenemos por ahí?

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1: 9:55 de la noche. Aquí estamos, Darwin Vega, y este es el viernes de Nagola hasta las 10. Darwin se queda hasta las 12, dándole guaya esta hora de la noche, hoy lunes. Ay, ay, ay, ay, ay. Bueno, llegando al final del programa por el día de hoy, agradeciendo a nuestro Padre bendito por inicio de semana más, por todas las bendiciones que tenemos, por todo lo que somos en nuestra vida. 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Por acá con nosotros todas las noches a través de Tama Estéreo, Sentimiento Llanero, la música popular y folclórica de nuestra tierra por un sentimiento puro folclor nacional. Ya llegando al final, 9:56 de la noche, decretamos una noche llena de bendición y victoria en el nombre poderoso de Jesús de Nazaret. Mañana estaremos, si Dios lo permite, de 6 a 8 de la mañana, acá junto a Ricardo García, las voces del llano. Vale más fracasar por intentar un triunfo que dejar de triunfar por temor a un fracaso. Bueno, en la dirección de la estación, el señor Manolo Dávila Mogollón, en la parte técnica de Darwin Vega, que les habló su amigo de todos los días. Yo soy Ender Angola. Se les quiere mucho, se les quiere bastante. Sigue con la programación que tiene la número uno, Tama Estéreo 103.9. Despedimos con este tema, Darwin. En el alma de los dos, la pluma diamantina de Lorza, Alfredo Parro. ¡Chau, chau!

0: 10-0 minutos.
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0: Eso es, muchachones. 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

0: dijeron que tú metes mano. ¿Quiénes son los que comandan una nueva generación? La Liga Multiplatino, Bad Bunny, Davey o Mark Kors. Tú sabes, los ídolos tuyos. Seguramente te están preguntando cómo lo hacen. Tienen que apretar.
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0: 10.0 minutos
1: en Tamá.
0: 10.30 minutos
1: en Tamá.
0: 11.0 minutos
1: en Tamá.
0: 11.30 minutos
1: en Tamá.
0: 12.0 minutos
1: en Tamá.
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1: Una, cero minutos en Tamá.
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0: 1:30 minutos.
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0: Faltando 0 minutos en Tamá.
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0: 3-0 minutos en Tamá.
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es 30 minutos en Tamá. 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

0: 24, 30 minutos en Tamá.
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0: 5-0 minutos.
1: En Tamá.
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3: Y esta canción, que cada vez que estamos en una tarima la canto, porque de verdad es espectacular. 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

0: 5, 30 minutos. 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
3: 5:30 minutos en Tamá.
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2: 5:30 minutos en Tamá.
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0: 6-0 minutos. En Tamá,
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0: A continuación, himno nacional de la República Bolivariana de Venezuela. Letra de Vicente Salias y música de Juan José Landaeta.

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Los muy, pero muy buenos días a toda la amable audiencia de Tamay Serio 103.9. Aquí estamos en las voces del Llano, junto a Ricardo García y este servidor en Terangola. Hoy me acompaña en la parte técnica Gabriel Heredia, la dirección del señor Manolo Dávila Mogollón. Aquí estamos nosotros en este programa deseándoles prosperidad, abundancia, agradeciéndole a nuestro Padre bendito por un día más de vida. Aquí estamos prestos y dispuestos para llevarle a todos ustedes lo mejor de nuestro folclore nacional, lo mejor de nuestra canta criolla y canta sabanera. Tenemos nuestra oración del día. Amado Dios, te agradezco por tu amor y protección, por tu maravillosa presencia y porque siempre escuchas y atiendes mi súplica. Qué bello es despertar cada mañana con la certeza de que tú me cuidas, me tomas de la mano, llevándome siempre por hermosos caminos del éxito y bendición. En este nuevo día pongo en tus manos benditas a mi familia y a todas las personas que amo. Dame sabiduría para tomar buenas decisiones, sosiego mi corazón para vivir en paz y alegría, fortaleza y determinación para poder alcanzar todos mis anhelos. Hoy viviré para agradarte y solo hacer tu voluntad divina, para que aquellos que se acerquen a mí puedan sentir también o sentirte también a ti. En el nombre del Padre, del Hijo y del Espíritu Santo. Amén. Mil bendiciones para todos y cada uno de ustedes. 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Todas las mañanas de 6 a 8 de la mañana, aquí estamos cargaditos de buena energía para llevar a todos ustedes lo mejor de nuestro folclor nacional. El poeta inmortal Julio Miranda, Lamento Guayquerí. Buenos días, buenos días, buenos días.

0: por estar aquí en los estudios de Tamá Estéreo por esta bonita mañana, porque llueve a esta hora en San Cristóbal. Agradecimiento y dándole gracias al creador, al arquitecto de la vida, por mantenernos aquí en los estudios de Tamá Estéreo. Y lamentando profundamente lo ocurrido, lo sucedido, en la hermana República de Colombia. El terremoto que sacudió ayer en horas de la mañana, pues a varios departamentos de Colombia, entre ellos el Chocó y Cali, el Valle, gran parte de Colombia, y por supuesto que también se sintió aquí en Venezuela, en Ecuador y en otras regiones del país. Darle gracias a Dios y clavemos por Dios, por un mundo entero, por mi amada Venezuela y Colombia, que Dios guíe los rescatistas para salvar vidas y naturalmente que no sigan temblando, porque definitivamente hay muchas cosas que lamentar, entre ellos las personas que quedaron sin nada, las personas que fallecieron, sus familiares sufriendo, y hay mucho que lamentar. Definitivamente, pues pedirle a Dios porque no siga temblando en el mundo.
1: Sí, señores, claro que sí, también me uno a ellos, Ricardo. De verdad, la tragedia que están viviendo. Bueno, nosotros la vivimos también el 24 de junio. Bueno, en esta oportunidad le tocó, pues, en el buen sentido de la palabra, ¿no? Vivirla al país Colombia. De verdad que mucha gente tapiada y siguen los fallecidos. Y de verdad, pues, yo lo conversaba con varios amigos y colegas en el día de ayer. La tierra está hablando, Ricardo. Ajá. La tierra está hablando, emergiendo. Y bueno, tenemos que afincarnos a Dios. Y la maldad que está prevaleciendo, pues bueno, aquí está la respuesta de que existe el poder sobrehumano, que es el poder de Dios. La naturaleza nada puede, pues el poder de Dios presente y diciendo: aquí estoy presente, vamos a encarrilarnos y a tratar de llevar las cosas bien.
0: Sí.
1: Vamos.
0: Son las 6 de la mañana y 28 minutos. 6 de la mañana,
1: buenos
0: 28.
1: Buenos días, Ricardo.
0: Ah, ¿cómo está? ¿Bien? ¿Chévere? Ah, bueno. Gracias a Dios. ¿Cómo está, Pillito?
1: Ah, bueno.
0: ¿Bien? Ah, bueno. Hablando de uno, pero ahí va bien. Ok. Vamos a escuchar música.
1: Empezó a llover y entonces no pudo bajarte la camioneta.
0: No, está lloviendo fuerte aquí en la parte, bueno, por lo menos aquí en el barrio obrero.
1: Ok.
0: Bueno, vamos entonces con música. ¿Qué tenemos allí?
1: Doctora.
0: Doctora. Esto es con Juan Farfán.

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Estamos en Tama Estéreo y el programa La Voz del Llano. Son las 6:39. 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

0: 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Presentamos música para ustedes. Escuchamos Virgen de la Consolación. El próximo día sábado es el día de la Virgen de la Consolación. Mucha feligresía, muchos amigos, no solamente del Táchira, sino de toda Venezuela y Colombia, van a venir a pagar sus respectivas promesas a la Virgencita de la Consolación. Y es la patrona del Táchira, la Virgen de la Consolación. Así que el próximo sábado también estaremos pues visitando a la Virgen de la Consolación ahí en Tariba, haciendo lo que hacen todas las personas para ir pues agradecerle a la Virgen y a pedirle por esta Venezuela y a pedirle por Colombia y a pedirle por Latinoamérica y a pedirle por el mundo entero. Vamos entonces con música. Aquí está Virgencita de la Consolación en la voz de Alcides Sandoval, el Turpial de Oro.
1: Virgencita de la Consolación de Tariba, en esta serenata artístico-cultural que tus hijos te brindan, el motivo más grande es usted. Y en ella vengo a pedirte por todos nosotros, por la paz del Táchira, de Venezuela y el mundo.

¡Arr! Para que me rinde el sueño a esta hora de la mañana, 6:54 en todo el territorio nacional. Aquí estamos en la Poza del Llano junto a Ricardo García y este servidor en Terangola. 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
2: Vámonos con música a esta hora de la mañana. 7 en punto de la mañana. Lo mejor del folclore nacional, lo mejor de la canta criolla y canta sabanera.
4: 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Vamos a con música, que está Marco Daniel con esto que se llama Yo No Me Voy de Mi Tierra.
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3: 7:00.
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0: continuamos acá en Tama Estéreo 103.9. Escuchamos allí a Julio Pantoja, ¿no?
1: Sí,
0: mujer ejemplar aquí. Bueno, lo escuchamos a través de Tama Estéreo. Quiero leer los mensajes de texto que nos llegan por acá. Dice por acá: buenos días, Ender, feliz bendecido día para felicitar a mi hijo Juan Pablo Sepúlveda Jaime, que está arribando a 10 años de edad. Hijo, Dios y la Virgen te bendiga y te llene de salud, bendiciones, prosperidad, abundancia. Tus padres, Maribel y Jaime, Alfonso Sepúlveda, tu hermano Samuel Sepúlveda, tus abuelos Sofía Ramírez y Rita Rangel, Zephyr Sepúlveda, Manuel Jaimes, gracias por ser un niño humilde, amoroso, cariñoso, con una sonrisa siempre presente. Te amamos muchísimo, dice por acá el mensaje que, ok, nos solicitaron el feliz cumpleaños del Barinés de Oro Luis Silva a esta hora de la mañana. La gente reportando sintonía, un saludo en Barrio Sucre, lloviendo muchísimo. Dice por acá: oremos mucho por todo. Hoy la tierra tembló y quizás también debería temblar nuestra forma de valorar la vida. Eso es verdad, eso es correcto. Eso es correcto, ¿no? Y mire, la tierra nos sigue enseñando que mañana tal vez no exista. Ama mucho hoy, abraza, perdona, exprésate, llama y valora. Quizás después sea demasiado tarde. Fuerza Colombia, dice por acá.
1: Sí, muy bueno, buen mensaje.
0: Muy bueno, ¿no, Ricardo?
1: Sí, para reflexionar, para estar pues siempre orando y pensando en que debemos pues estar a cada día más unidos y preparados para muchas cosas.
0: Mire, Ricardo, por aquí tenemos Doña T.

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1: Ah, ahora sí.
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0: 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Sí, señores, felicitaciones, prosperidad y abundancia a toda la familia del kiosco Doña Tere, desde esta hora de la mañana aquí por Tama Estéreo y La Voz del Llano.
1: Un abrazo para todos los amigos del kiosco Doña Tere a esta hora de la mañana escuchando Tama Estéreo y el programa La Voz del Llano. Buen día, profesor Ricardo García. Saludos cordiales desde Buenos Aires, Argentina. Me conmueve muchísimo qué pasó, lo que pasó en Colombia, el terremoto. Colóqueme la canción de Luis Silva, Venezuela, si es tan amable. Esto lo envía Rommel Cárdenas desde Argentina. Estamos en el programa La Voz del Llano a través de Tama Estéreo a esta hora de la mañana. Leemos otro de los mensajes que nos han enviado al 0414-711-4763. Buenos días, en sintonía de Tama Estéreo. Buen día desde San Martín Rubio. Buena radio para complacer al profesor Freddy Leonardo Núñez. Está hoy de cumpleaños con el cumpleaños feliz. Un abrazo para él. Felicitaciones y que pase un día sencillamente feliz, extraordinario, compartiendo con toda su familia. Otro mensaje que nos envían: estoy en sintonía de Tama Estéreo y el programa La Voz del Llano desde San Juan de Colón a esta hora de la mañana, aquí en Colón, escuchándoles a ustedes. Son los mensajes que nos llegan a través del 0414-711-4763. Vamos a ver qué nos dice hoy. Buscamos por allí a ver qué tenemos hoy. La efemérides de este día 11 de agosto. Vamos a buscarla para darla a conocer a todos nuestros amigos oyentes de Tama Estéreo y el programa Las Voces del Llano. 11 de agosto. Dice 223 días transcurridos de este año. Hoy se conmemora el día de, vamos a buscar aquí. Hoy se conmemora el Día Mundial de los Tambores Metálicos, festividad católica de Santa Clara de Asís. Además, en esta fecha se recuerda el nacimiento del músico argentino Gustavo Cerati. Dice celebraciones, efemérides, día, reconocen la cultura urbana global, Santa Clara de Asís, festividad litúrgica de la fundadora de Clarisas. Es la efeméride que tenemos aquí en Tama Estéreo y el programa La Voz del Llano a esta hora de la mañana. También les quería indicar que hay otro mensaje aquí que nos han enviado. Ricardo reportando sintonía desde Lobatera. Un abrazo para ustedes ahí en Tama Estéreo. De verdad que toda la mañana los escuchamos. Gracias, vamos con música. Tenemos allí este tema. Se llama Bellezas del Paso Arauca y lo interpreta Inés María Manríquez.

0: 21 minutos de la mañana, continuamos a través de Tamán Serio 103.9, llevándole a todos ustedes lo mejor del folclore nacional, lo mejor de nuestra canta criolla y canta sabanera, todas las mañanas por acá, de 6 a 8 de la mañana, estaremos a nombre de Variedad de la Casita, La Caja y Trubora Mundo Uni, Mueblería, El Campeón, la exhibición, la mejor de la región, Inversiones Canarias, Locos 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Aquí estamos generando esta buena música del coropo a través de Tamán Serio 103.9, Ricky.
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0: Sí, señores, es parte de la pauta publicitaria. Les quiero hablar por aquí.

0: el 10 de agosto. México 7.4, esto con 0 fallecidos el 17 de julio. Y en Japón, ahorita el 28 de julio, con 6.8, deja 38 decesos. Eso es parte de la información de los sismos de mayor magnitud registrada en este año 2026. Vuelvo y lo repito, la Tierra está hablando. Cuidado, vamos a hacer las cosas bien. Agradecer, amar, querer, sentir y a dejar un poquitico la envidia atrás, ¿no? A querer y hacer las cosas bien con hermandad. Buen día, Ender, full sintonía para saludar a mi gran amigo Oscar Pata y Palo desde la carnicería de Hiperbarata en sintonía. Buenos días, amigo Ender y profesor García. Por esas palabras estamos colocando en sintonía con ustedes cuando nos anunciaron. Gracias por esas palabras, amigo Ender. Bueno, por las salutaciones que le dimos por allí a la gente del kiosco Doña Tere y Doña Tere Plus, compañía anónima, todo el insumo médico. Bendiciones para ellos. Sintonía.
1: Ajá. Bueno, vamos a presentar más música aquí en Tama Estéreo y el programa La Voces del Llano. Tenemos allí el pañuelito de Petra, Jorge Guerrero, el guerrero del folclore.

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0: Llegando al final del programa por el día de hoy, agradecerle a nuestro Padre bendito por estar aquí junto a nosotros tempranito, deseándoles todas las bendiciones a todos y cada uno de ustedes a esta hora de la mañana a través de las voces del llano. 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Por acá estuvieron las firmas comerciales con nosotros, Ricardo.
1: 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Gracias por la atención dispensada. Estuvo en la parte técnica Gabriel Heredia, en la dirección Manolo Dávila Bogollón, en el micrófono sus amigos Ender Angola, y quien les habla, Ricardo García. Que tengan un bendecido día. Lo vamos a dejar con este tema, con esta canción aquí en Tabá Estéreo. Escucha. El Mayoral, esto es con Euclides Leal, no, Miguel Morales, Miguelito Morales, suena aquí en Tabá Estéreo.

0: Hora 8:00 minutos en Tamá. 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

Dicen que un hombre es muy desordenado, que siempre le hace falta una buena mujer para que sea ordenado y trabaje bien. 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

Muy, pero muy buenos días. Bienvenidos, bienvenidas. Como siempre, Primera y Última FM, Porto Amá Estéreo, la número uno. Espero que estén bien. Un abrazo grande para todos, que hayan podido descansar un poco. Al menos yo me desperté par de veces en la madrugada pensando que estaba temblando de nuevo. Esa sensación que queda luego de un terremoto, de un sismo como el que vivimos ayer. Nuevamente, increíble, pero cierto. El 24 de junio, luego las réplicas, más de 1000. Y ahora lo que ocurrió en Colombia, las imágenes son devastadoras. Por eso hay que aferrarnos a Dios, pedir muchísimo por nuestros hermanos colombianos, porque entendemos lo que están pasando y nosotros aún no hemos salido de la tragedia que vivimos y ahora sentimos como nuestra esta que ocurrió en el eje cafetero, sobre todas las cosas. Ahí estuvo bien fuerte. El Servicio Geológico de Colombia dijo que el terremoto se sintió en tres países. Hasta hace, ¿qué?, unas 12 horas se habían registrado dos réplicas, pero seguramente serán muchas más. Nos queda es orar, apegarnos a Dios, agradecerle. Además que Dios ha visto con ojos de misericordia, de piedad y de bondad al estado Táchira. Estamos en el medio de dos terremotos. Estuvimos en el medio del de La Guaira, ahora estuvimos en el medio este de Cali y de Chocó. Y bueno, nosotros bendecidos, gracias al Santo Cristo de la Grita, a la Virgen de la Consolación de Tarija, que no ha pasado mayor daño, más allá de una grieta, de un buen susto que nos llevamos ayer. Hay que orar, somos un pueblo de fe, de oración, somos un pueblo de amor, porque este tipo de cosas están pasando en el mundo. Claro, son plena coincidencia, y de eso vamos también a hablar hoy, porque hay supersticiones por ahí en el aire. Pero nada, hay que aferrarnos a él y pedir, orar mucho. Las labores de rescate que se están llevando a cabo en los diferentes departamentos de Colombia son impresionantes. Y ver esas imágenes nos recuerda inmediatamente a las imágenes que veíamos aquí en La Guaira. Una cosa de locos, lamentable, ¿no? Video tras video, uno es más complejo que el otro. Así que muchachos, ya agradecieron, bueno, Dios gracias. El momento no está tan bueno, están pasando por una situación medio complicada. No sufrimos por un terremoto, entonces partiendo de ahí, cualquier problema es minúsculo y puede ir resolviéndose en el camino. Las cargas se van acomodando poco a poco, poco a poco. Pídale a Dios, hoy martes 11 de agosto.

0: porque todo salga realmente bien y porque Dios nos acompañe y nos ayude a entender eso que de pronto no se nos ha dado o que está un poco trabado. Pero si miramos a un lado, vemos cómo está la situación en este momento en Colombia y cómo sigue la situación en La Guaira, pues esos problemas van a quedar en el olvido, de eso estoy seguro. Un saludo de parte de todo el equipo de Tama Estéreo. Manolo Dávila está en la dirección, el número uno de Venezuela, en los controles Gabriel Heredia. Y aquí en las voces Marta León y Franklin Pineda, juntos como Primera y Última FM en Instagram. Gracias a todos por estar ahí, conectados con nosotros. Nos han enviado muchos mensajes, ¿no? Dios nos invita hoy a ser como niños para ganarnos el reino de los cielos. Muchos, sin duda alguna, nos costará, ¿no? Y otros ni entraremos por nuestro egoísmo, avaricia, resentimientos, orgullo, juicio, mentiras y envidia. Nada de eso lo tiene un niño, por eso Dios nos los pide hoy. Un niño es inocente, bondadoso, humilde y limpio de corazón. Eso es lo que muchos oyentes comparten con nosotros. Gracias por esas bonitas oraciones. Otra que nos envían: no es lo que llevas en los bolsillos lo que te hace valioso, sino lo que dejas en el corazón de otros. Gracias, José Isabelino. Muy conectados nuestros oyentes y nostálgicos al mismo tiempo por lo que está ocurriendo en el mundo. ¿Usted conoce alguna persona que está en Colombia? ¿Cómo está? Cuéntenos su experiencia, en qué podemos ayudarlo también. Y esta ventana abierta para localizar gente. Hemos visto a través de redes sociales muchos venezolanos que estaban en Colombia. Y bueno, algunos están desaparecidos en este momento, lamentablemente. Otros, a Dios gracias, están bien. Pero siempre esta ventana abierta para cualquier tipo de información que iremos detallando poco a poco hoy hasta las 12 del mediodía. 0424-768-9115. Quiero empezar con esto, hablando de los terremotos, si están conectados o no. 8 países han recibido fuertes terremotos, ¿no? Sismo en Filipinas, Cuba, Estados Unidos, Japón, Venezuela, México, Perú, Italia. ¿Están conectados estos terremotos? No, cálmense. Todo tiene una explicación y no son señales tampoco del fin del mundo, del apocalipsis. Hay muchas teorías, ¿no? Que hablan de que estos son señales y que la Tierra... Pero no, hay una explicación científica y es importante valorarla. Vamos a escucharla para empezar el programa. Presten mucha atención. Entonces, una explicación corta pero muy concisa de lo que realmente está ocurriendo en torno a todos los movimientos telúricos a nivel mundial.
1: ¿Por qué están ocurriendo tantos terremotos? Primero Filipinas, Cuba, el mismo 24 de junio tembló en Estados Unidos y Japón y sucedió el devastador doblete sísmico de Venezuela. Después México, Perú, otra vez Japón y más recientemente Italia. Seguro sientes que en los últimos 2 meses el planeta no ha parado de temblar. En redes sociales parece como si el mundo se estuviera sincronizando para el juicio final. Pero existen 2 datos importantísimos que chocan directamente con esto. Lo primero, las placas tectónicas se mueven a diario. Y sí, un sismo sí puede activar una falla vecina, como ocurrió en Venezuela. Pero no existe evidencia de que un terremoto en un extremo del mundo vaya a disparar un terremoto masivo al otro lado. No hay conexión entre los terremotos de Venezuela y los eventos sísmicos de Japón o California. La intensa actividad en el cinturón de fuego del Pacífico responde a dinámicas de subducción distintas al sistema de fallas entre la placa del Caribe y la sudamericana. Y en Italia, el desastre fue producto de la actividad vulcanotectónica. Ahora, lo que sí estamos viviendo es un agrupamiento aleatorio. Eventos independientes que por azar caen juntos en el calendario. De algún modo, un recordatorio de que nuestra existencia es casi una cortesía en la Tierra. Hace un siglo, un sismo lejano tardaba días en ser noticia, o ni te enterabas. Hoy, lo sabes al instante a través de 40 videos en redes, y eso multiplica la ansiedad colectiva. Aunque el mundo sí está medio raro últimamente. Pero bueno, entender la ciencia, la psicología detrás, nos devuelve algo de perspectiva, tranquilidad, y nos enseña a prevenir, a empatizar. Comparte ese video con esa persona a la que le ayudaría a saber esto. Te mando un abrazo y gracias por tu atención.
0: Maravilloso, ¿no? Todo es ciencia, no es... Es mera coincidencia lo que está ocurriendo en el mundo. Lamentable, sí, pero... Es simplemente una coincidencia lo que está ocurriendo con los movimientos telúricos. Fíjate que estas cifras, ¿no? De hoy martes 11, aumenta la cifra de fallecidos en Colombia por el terremoto. En primera instancia se hablaba de 111 fallecidos, al menos 132 personas han fallecido, 570 heridas por este terremoto de 7.4 que sacudió a Colombia. Decenas de edificios colapsaron, hospitales quedaron desbordados y varios aeropuertos suspendieron sus operaciones mientras continúan labores de búsqueda y rescate. Es que es tan parecido, de hecho, de 7.4 también, al igual que el nuestro. Pereira, capital del departamento de Risaralda y una de las ciudades más cercanas a San José del Palmar, en Chocó, donde fue el epicentro del terremoto, concentra la mayor cantidad de víctimas mortales hasta el momento, 60 fallecidos según un balance parcial de la Asociación Colombiana de Ciudades Capitales, Asocapitales. La cifra recoge únicamente el balance de las capitales del país, por lo que no incluye los fallecidos y heridos registrados en municipios y localidades aledañas, donde también se reportaron colapsos de edificios y daños en hospitales, aeropuertos, servicios públicos y sistemas de transporte. Pereira, Cali, Quibdó, Manizales y Armenia están entre las ciudades más golpeadas por el terremoto, que obligó al gobierno, quien asumió hace tan solo 3 días, a declarar situación de desastre nacional. Estaba viendo ayer un alcalde que estaba declarando, no recuerdo si de Pereira, si mal no estoy, de Pereira, que en plenas declaraciones hablaba de 11 fallecidos, toque de queda y bueno, nada. Días sin carro desde las 4 de la tarde hasta las 5 de la mañana de hoy para que los cuerpos de rescate pudiesen movilizarse muy bien por la ciudad, y se quebró en llanto. Es que, ¿cómo no? La situación es realmente devastadora, muchachos. Realmente devastadora. A seguir orando y a seguir pidiéndole a Dios, ¿no? Para que se consigan la mayor cantidad de personas vivas bajo los escombros. 818, arroba Primera y Última FM, arroba Soy Marta León y arroba el Franklin Pineda. Cualquier información para repostear que sea de buena ayuda, ya entiendo que hay centros de acopio en toda Colombia, que vamos a ir mencionando poco a poco para los que nos escuchan a través de tamaestereo.com. Entiendo que hay mucha gente también en Colombia que nos escucha, para que obtengan la información de primera mano. 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Gracias a todos, son muy gentiles, muy amables, siempre por estar en sintonía del programa. Bueno, informaciones que siguen surgiendo. El Circuito Judicial de Protección de Niños, Niñas y Adolescentes de la Circunscripción Judicial del Estado Táchira informó a través de una circular que ayer en la tarde no iban a laborar, ¿no? Esto, ningún tribunal ayer en la tarde iba a laborar debido al terremoto de magnitud de 6.4, luego se confirma 7.4, por seguridad de los funcionarios, así como de los usuarios y abogados, siguiendo instrucciones de la sala social. Veremos qué ocurre hoy en torno a esto, ¿no? Este desastre nacional deja por ahora 37 viviendas destruidas, 61 edificios colapsados, 52 escuelas averiadas, 18 hospitales averiados, 7 aeropuertos afectados, 17 espacios públicos averiados y 18 vías averiadas. Las zonas más críticas: Cali, Pereira, Quibdó, Manizales y Armenia. Ya el gobierno de Colombia ha recibido apoyo internacional de Argentina, Chile, Brasil, Ucrania, El Salvador, la ONU, México y, por supuesto, Venezuela. Fíjate que, hablando de El Salvador, ¿no? Nayib Bukele ya se pronunció, ofrece apoyo inmediato a Colombia, dice, y cito: "Estamos siguiendo de cerca las consecuencias del fuerte terremoto que golpeó esta mañana a Colombia. Nuestras oraciones están con las familias de quienes perdieron la vida, con los heridos y con todos los colombianos que hoy atraviesan momentos difíciles. Colombia cuenta con equipos de emergencia y rescate en las zonas afectadas y confiamos en su capacidad para responder ante esta emergencia. Sin embargo, desde El Salvador estamos en comunicación y listos para apoyar de inmediato con nuestros equipos de rescate, médicos, paramédicos, insumos o cualquier otra ayuda que nuestros hermanos colombianos consideren necesaria. Que Dios proteja a Colombia y dé fortaleza a su pueblo". Hasta ahí la cita, dice Nayib Bukele, presidente de El Salvador. También se hizo viral en redes sociales un video de dos topos que estaban aquí en Venezuela y se pronunciaron.

Diciendo que se enteraron del terremoto en Colombia y se van directo a Colombia a seguir con las labores de rescate, a ayudarlos allá, y me parece que son héroes sin capa. Tienen más de un mes acá y directamente sin descansar se van a Colombia a seguir ayudando a rescatar personas. Que así sea y así que decretarlo, muchas personas van a salir de los escombros con el favor de Dios siempre. 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Bueno, dicho esto, avanzamos, 8:24 de la mañana, 0424-768-9115, para que se comuniquen directamente a través del WhatsApp con nosotros, nos dejen cualquier tipo de información que crean pertinente para este martes 11 de agosto, hora de solidaridad. Además ya se habla de milagro entre las ruinas, ¿no? Han conseguido niños bajo los escombros, una cosa de locos, ¿no? Luego de este sismo de magnitud 7.4, decíamos 132 personas fallecidas por ahora, 570 heridos. Ya se han conseguido muchas personas bajo los escombros. Hay una fotografía que le está dando la vuelta al mundo de un niño que está saliendo con su pijama entre los escombros. El niño sin un rasguño y Dios lo protegió, por supuesto. Dios puso su mano allí para poder sacarlo. Y bueno, los rescatistas muy emocionados al conseguir estas muestras de amor y estas muestras de Dios ante este desastre monumental. Desastre sin precedentes en Colombia, que por supuesto declarado desastre nacional en todo el país. 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
8:27.

no temeremos, aunque la tierra sea removida y se traspasen los montes al corazón del mar. La tierra puede temblar, pero tu corazón puede permanecer firme si está puesto en aquel que lo creó, si está puesto en Dios. Con esto iniciamos el programa. Feliz 11 de marzo, de agosto para todos. Martes 8:28 de la mañana. Buen día para todos.

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Muy bien, 8:51 de la mañana. Seguimos aquí en Primera y Última por Tama Estéreo 103.9, www.tamaestereo.com o 0424-768-9115 por WhatsApp. De inmediato se comunican con nosotros. Fuerte abrazo para nuestros hermanos colombianos. Entendemos además que hay muchas personas que tienen familiares allá en Colombia. Espero de todo corazón que estén bien. 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Bien, ¿qué más tengo por acá? Saludos, buen día, San Rafael de Cordero, Paramito, aguacero. Imagino que ya abajo, porque en la noche sí llovió fuerte, eso nos ayuda. Recuerden que vamos a atravesar, según los expertos, una sequía muy grande y ahí es donde radica el problema del racionamiento de luz, ¿no? De hecho, las oficinas del Saime, ahora por el plan de ahorro energético, Saime anunció una modificación temporal en los horarios de atención al público de varias de sus sedes principales. De acuerdo con el organismo, la medida se aplicará desde ayer, 10 de agosto, en oficinas seleccionadas en Caracas, en Aragua, en Lara. En el Distrito Capital, las oficinas que tienen modificación de horario y que van a laborar desde las 8 hasta las 12:30 del mediodía son las que están ubicadas en Fuerte Tiuna, TSJ, Defensa Pública y la oficina del Instituto Nacional de Deporte. Pero que haya llovido es bueno, ojalá que siga lloviendo de verdad, porque al parecer la sequía que viene va a estar realmente fuerte y es lo que queremos evitar a toda costa. 0424-768-9115, 356-1841. Hay venezolanos desaparecidos, ¿no? Hay tres venezolanos en específico desaparecidos tras el desplome del edificio Vanessa por el terremoto en Cali. Tras el colapso del edificio,
En la carrera 44 de Cali, a causa del violento sismo registrado en Colombia, 3 ciudadanos venezolanos se encuentran atrapados o desaparecidos entre los escombros. Juan Vivas, Yelixa González y José Juan Vivas, de quienes no se tiene confirmación de paradero desde que comenzó la tragedia. Una familiar de las víctimas, quien desde fuera de Colombia está pidiendo ayuda, celeridad, ¿no?, en las labores de rescate, y hace un llamado a las autoridades y organismos de socorro en el Valle del Cauca. Si tienen alguna información que sea verídica o un avance sobre las labores de remoción en el sitio, hay un número que pueden comunicarse, el más 57-33-424-1724. Más 57-33-424-1724. Fíjate que un periodista muy importante de Colombia ayer también se trasladó de una ciudad a otra en avión de urgencia porque su papá está desaparecido, estaba en uno de los edificios que se desplomó. Y él explicaba, y entendí cuando vi eso, que no era un problema solo de Venezuela, ¿no? Que había desinformación, que sí estaban, que lo vieron, que no lo vieron, sino que pasa en todos los países luego de un desastre de esta magnitud. Habían listas en donde, y adjuntó las pruebas, en donde la gente decía, sí, tal persona, el nombre del papá, del periodista, tal persona, sí, aquí lo registramos, tal edad, no sé qué, está en tal lado. Iban a la clínica, no había nadie. Y luego, no, esta clínica no es la más allá, ok, iban a esa otra clínica, tampoco había nadie.

0: Entonces la desinformación se riega muy fácilmente. Y él hacía un llamado a eso, a tratar, a cuidar, ¿no?, cada detalle de información que se brinda a través de una tragedia como esta. Porque en efecto, 11, 12 de la noche, hora de Colombia, salía este comunicado y no habían conseguido a su papá en ese momento. Entonces, todas las informaciones de que lo habían visto, que lo vieron caminando, de que lo no eran ciertas hasta ese momento. Así que es muy importante manejar la calma en todo este tipo de situaciones, porque pasan, ¿no? Registran a alguien y es porque de pronto vivía en ese edificio. Entonces lo registran como que está en ese edificio, pero no quiere decir que alguien lo vio. Y bueno, nada, me conmovió bastante el video del periodista, ¿no?, buscando a su papá desesperadamente, con toda la razón del mundo. Por acá hay un audio que quisiera compartir, ¿no? La magnitud y profundidad del reciente terremoto en Colombia, que encienden alarmas sísmicas en toda la región. Feliciano de Santi, geólogo y presidente de la Sociedad Venezolana de Geólogos, está analizando la falla responsable del evento, el comportamiento de las réplicas y las recomendaciones técnicas de prevención estructural para toda la población. Así que escuchemos detalladamente qué tiene para decirnos el experto.
1: Definitivamente sí, la relación es que es la misma placa, ¿no? La misma placa suramericana interactuando de aquel lado con la placa de Nazca. Relación directa es difícil comentar, pero sin duda es un mismo concepto, es un mismo mecanismo que es toda la dinámica de placa, y en particular en este caso tenemos una placa común. O sea, Venezuela con Colombia comparte la placa del Caribe, la placa suramericana, no así la placa de Nazca, que es la que subduce o se mete por debajo de la placa suramericana y de vez en cuando causa en la zona colombiana sismos destructores. Y en el caso de 1812 en Colombia hubo un sismo en Huila, pero unos 20, 25 años después. O sea, fíjate que esa casuística siempre es extraña, ¿no? O sea, no es fácil, digamos, determinar cómo funciona exactamente el mecanismo para uno poder decir cuando ocurre algo aquí, cuándo va a suceder del otro lado de la placa.
2: El venezolano, ¿no? Pero el movimiento y a la profundidad, la magnitud y la profundidad que ocurrió, ¿pudo haber incidido en esta falla suramericana?
1: Lo que te explico, ¿no? O sea, es la misma placa. Uh-huh. Seguramente pudo haber dado el último toque a esa acumulación de energía que estaba allí y generar, digamos, este movimiento de subducción con una cierta componente horizontal, ¿no? De acuerdo al mecanismo focal que presenta el Servicio Geológico de Estados Unidos y el Servicio Geológico Colombiano.
2: Nuestro terremoto, en cuanto a devastación, es mucho mayor por la profundidad.
1: Por la profundidad, es correcto. Mm. Exactamente, es así. Y también por la concentración de población. Yo conozco bien esa zona del eje cafetero, Manizales, Pereira. Conozco bien esa zona, estuve allí con colegas colombianos. Y la zona presenta primero bastante vulnerabilidad, es una zona, sobre todo hacia la zona del Chocó, hay bastante vulnerabilidad y bastante
2: vulnerabilidad estructural.
1: Sí, y bastante pobreza también en esa zona. Y de alguna manera eso pudo haber influido. Evidentemente que los ayudó a ellos, un poco la profundidad precisamente, donde tú ves que, bueno, el número de edificios es significativamente menor a lo que tuvimos aquí en Venezuela, que fue un sismo muy de campo cercano, muy encima, tanto en profundidad como en cercanía. No veo que sea una actividad normal, pues. Nosotros todos los años tenemos dos o tres sismos importantísimos, o sea, de mayores de 7.2, mayores de 7.3, todos los años en el mundo, solo que esta vez nos tocó cerca, ¿no?
0: Así es, fíjate, ¿no? Lo que decía Feliciano de Santi, geólogo y presidente de la Sociedad Venezolana de Geólogos, que confirma con lo que empezamos el programa, ¿no? Es simplemente coincidencia, ¿no?, que hayan sido tan cerca y en tan corto tiempo, pero normalmente en el mundo tienen 3, 4 al año por encima de los 7.2. Esto en aras de no crear ningún tipo de alarma innecesaria, ¿no?, con teorías que no son sustentables en el tiempo. Bueno, escuchamos la hora, mi querido Gabriel.

0: Al regreso continuamos con más. 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Con él escuchamos la hora y ya regresamos.
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2: 9:00.
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0: Muy bien, 9:23 de la mañana, seguimos acá en primera y última por Tama Estéreo, la número 1, 0424-768-9115. 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Marta León, ¿cómo anda? Buen día, ¿cómo estás?
1: Muy buenos días, mi querido Franklin Rodolfo. Bueno, feliz de poder compartir con ustedes. Y bueno, en una nueva mañana de información, agradecida con Dios por darnos una nueva oportunidad. Mira que a veces suena un poquito repetitivo, cliché. Quizás, cliché, trillado, como lo quieran mencionar o como lo quieran pensar, pero de verdad que hay que internalizar y ser demasiado conscientes de lo que significa de verdad el estar vivos, el poder despertar, el poder tener a nuestros seres queridos, el valorar a nuestros hijos, también valorar a nuestras familias, a esas personas, a esos amigos que se convierten en familia y que a veces consigues esa mano amiga, ese en un momento difícil. ¿Cuántas personas en Colombia? Mira, hay unas imágenes tan bonitas en medio de todo el dolor. Y qué impresionante, yo lo comentaba ayer porque es la noticia en desarrollo y es la noticia que a todos nos tiene bastante consternados y muy pendientes de la situación del terremoto ayer en Colombia, sobre todo en las principales ciudades como Cali, Manizales, Pereira. Mira lo que le ocurrió a nuestro aurinegro, que siempre será aurinegro, Jesús Camargo, sí. Lo que vivió Jesús Camargo, iba saliendo y en minutos se desplomó el edificio,
0: el hotel donde
1: estaba residido. Gracias a Dios su esposa y su niña no estaban allí. Entonces hay que apreciar demasiado que nosotros estamos por voluntad de Dios. Así es. Y que algo nos está queriendo decir la tierra, algo nos está queriendo decir Dios, el universo, de que oremos mucho, de que estemos muy pegaditos de Dios, no para llamar al nerviosismo. Por lo menos tengo a mi hija, yo sé que muchos niños les está pasando en este momento, porque tienen mucho acceso a las redes sociales, a la información, de repente les da demasiado temor. Y yo siempre les he dicho, vuelvo y les repito, no hay forma ni manera de que se pueda predecir un nuevo movimiento telúrico, un temblor realmente complicado, que Colombia y Venezuela siempre hemos estado unidos por todo, sí. Incluso hasta en esto, en menos de un mes de la tragedia.

0: bajar por las escaleras lo más rápido posible. Pero del 4 para arriba, subir a la terraza, a la azotea del edificio, porque es más fácil que te puedes estar golpeado, pero en posición de, dice el de estrella de mar, boca abajo, para que no ruedes a la hora de un movimiento, de un derrumbe. Entonces tenemos que estar preparados para esto. O sea, es una cosa impresionante. Y bueno, agradecerle a Dios por la vida y por lo que estamos. Las informaciones que están en desarrollo, bueno, es el despliegue de todo lo que tiene que ver las fuerzas de protección de Colombia. El presidente Abelardo de la Espriella recién tomó posesión el pasado 7 de agosto. Me duele profundamente lo que está viviendo las familias, dice el presidente Abelardo de la Espriella. Y bueno, todo Colombia está abocado a ayudar a las víctimas y a rescatar a quienes están en los escombros.
1: Muchos videos impresionantes de personas saliendo, ¿no?, de los escombros con vida, bebés que han sobrevivido también milagrosamente. Lo que veíamos hace nada en La Guaira se está viviendo ahora en Colombia, y es imposible que no te lleve ver un video de esos, sí, a lo que vivimos, 100%. Al duelo tan grande que aún tenemos por el doble terremoto que sufrimos aquí en Venezuela.
0: Sí, totalmente. Mira que un periodista de Noticias Caracol relató la angustia de su familia, se quebró en vivo, porque más allá de profesionales, detrás de un micrófono, detrás de una cámara, pues bueno, son seres humanos que están viviendo lo que nosotros todavía estamos recuperándonos. El alcalde también de Pereira, bastante afectado. Sí. El doctor, que bueno, ya empiezan las imágenes que quedarán para la historia con los bebecitos, un neonatólogo en Cali, en Bogotá, que tiene dos bebecitos recién nacidos, protegiéndolos, una vocación increíble. Enfermeras con los bebés en la calle.
1: No, qué loco.
0: O sea, una cosa impresionante.
1: Sí, hace rato escuchábamos a Feliciano de Santis, que es el presidente de Geología de Venezuela, y hablaba de que tuvo suerte Colombia por la profundidad, nuestra profundidad en el terremoto que sufrimos nosotros, uh-huh, fue mayor y fue menor, digo, entonces por eso fue más fuerte y fue un doblete sísmico. Colombia tuvo suerte por la profundidad, suerte, digamos, porque claro, sí se vieron afectados edificios, pero no tanto como acá en Venezuela, ¿no? Sin embargo, no deja de ser una gran tragedia. Se están haciendo viral imágenes de drones que están recorriendo Pereira, Cali, Chocó, y la cosa es devastadora total.
0: La Guaira, pareció la cosa, casi, sí, que lo mismo.
1: Sí, casi lo mismo. Increíble. Casi lo mismo. Muchísimos desaparecidos, pero hay listas interminables de personas que
0: y ya empiezan a aparecer, por lo menos una imagen de una abuelita con su nietecita. Viven en su papá, su mamá estaban trabajando, la abuelita en el apartamento con su nietecita, y ambas están desaparecidas, una niña de 8 años más o menos. Y Diosito, no sé qué está pasando en Sudamérica, que mira, entre eso, bueno, la solidaridad de diferentes famosos referentes de la música colombiana, Shakira, Lucho Díaz, se solidarizaron con víctimas del terremoto en Colombia. Seguramente, bueno, allí los mensajes de ellos con este temblor de magnitud 7.4 que se presentó en la mañana de este lunes 10 de agosto, a través, bueno, la modelo argentina Valentina Ferrer, también pareja de José de J Balvin, también un conmovedor mensaje a todos los que están en Colombia, les mando mucho amor y fuerza, mi corazón está con ustedes y con todas las familias que están pasando por estos momentos, les estaré compartiendo fuentes confiables y formas seguras de ayudar, eso es importantísimo también, Silvestre Dangón, todos los famosos colombianos que bueno, están allí tratando de ayudar a sus compatriotas, sí, colombianos.
1: Ya hay centros de acopio en todo el país, en toda, sí, Colombia, hay alguna ayuda humanitaria que va en camino también hacia allá, porque es bastante que lo necesitan. Y bueno, los streamers también, la comunidad de youtubers grandísimos de Colombia se unen para poder colaborar y hacer entrega de ayuda humanitaria y ser una ventana visible de apoyo para los desaparecidos. Yo hace rato hablaba de 3 venezolanos que están desaparecidos, que ya es oficial que están desaparecidos. Y bueno, nada, solo queda esperar, solo queda ser paciente, porque la situación es sumamente compleja en Colombia, en Cúcuta, casas agrietadas, edificios con grietas bien importantes. Digo Cúcuta porque estamos aquí a nada, 45 minutos, una hora tal vez. Entonces,

0: por eso nos preocupamos por ellos y por eso sentimos tan fuerte acá el temblor, ¿no? En San Cristóbal fue bien fuerte la sacudida, bien fuerte.
1: Sí, estamos muy, muy pendientes de eso. Y bueno, ayer casualmente lo hablábamos, ¿no? Que cada vez cobra más vigencia eso de que tenemos que valorar todos los días, sí, que lo que existe es el presente, que lo que tenemos es el presente. Siempre, bueno, preocupándonos un poco por el futuro, pero ver más allá de lo bueno. A veces queremos controlar todo y queremos controlar el tiempo, las decisiones, los sentimientos, y realmente a veces Dios actúa de diferentes maneras, pasando por procesos quizás para mejorar, para poder aprender, para construirnos a través de las situaciones complicadas por las que nos toca atravesar, y esta es una de esas. Entonces, bueno, estar muy atentos, porque más allá de no causar alarma, sí estar muy atentos, porque evidentemente algo cambió y...
0: Estos movimientos siguen generando más movimientos de pronto a futuro.
1: Exacto.
0: Porque una falla conecta con la otra y bueno, las placas, ahí compartimos placas con Colombia, entonces una puede tocar a la otra, luego estos movimientos tan fuertes.
1: ¿Viste el programa de radio que estaban en vivo? De hecho tenían al alcalde de Cali, sí, o Pereira, no recuerdo qué ciudad era.
0: Creo que Cali.
1: Y de repente ellos estaban y empezó que eso también es importante, ¿no? El movimiento... No todo es igual, porque el de La Guaira fue una cosa impresionantemente violenta, rápida. Pero aquí, pero el de ayer fue, iba como que de menos a más, y a la gente le dio chance de salir del edificio. Sí. Entonces, si usted empieza, güey, o siente que hay un movimiento, primero, me da risa porque dice, mantengan la calma. No, pero pues que yo ayer comprobé que sí, hay que mantener la calma, pero es complicado. Sí. Entonces, ¿cómo? Si sabemos o tenemos la información, ¿qué hice yo? Ni pendiente de ver el ascensor.
0: Yo venía en el ascensor cuando pasó eso.
1: No, bueno.
0: Pero sin saber, obvio, ¿no?
1: Por supuesto. Y en otro mood, él no se había dado cuenta.
0: Yo estaba flotando, literal, y cuando veo cuando me detengo un segundo en el pasillo, esto no está bien, parecía una gelatina el piso de acá del Unicentro del Ángel.
1: Sí.
0: Y todos salimos por las escaleras, hay diferentes accesos de escalera, gracias a Dios, porque todo el edificio salió al mismo tiempo.
1: Sí, hay que tener bastante cuidado y sobre todo... Mira que eso ya de debajo de lo estar debajo de las mesas o de los marcos ya no es tan recomendable. Lo que sí es recomendable es que con cuidado del piso 4 a abajo, o sea, del piso 4 a planta baja,
0: aquí estamos bien,
1: por
0: digamos,
1: la escalera del 3, abajo 3. Por las escaleras, gracias, Sofi. Y del 4 para arriba hacia la azotea.
0: Okay.
1: Ayer me tocó grabar con un cliente, un saludo para él, Luisito. Y tiene que ver con impermeabilización.
0: Bueno, estábamos en la misma.
1: Porque... Estábamos en lo mismo. Y en las... No, o sea, yo decía, esto es impresionante. No había otro día que pudiéramos...
0: O sea, no se hicieron imprudencia, era trabajo. Yo estaba con Edil, un abrazo a mi gente del grupo Edil Táchira, Edil San Cristóbal, y nos montamos altísimo. Y yo decía, increíble. Ellos decían, no, se movía esto, pero bueno, nada, estamos acostumbrados. Qué cosa de loco. 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

0: 10 5 de la mañana, seguimos acá en Primera y Última por Tama Estéreo, la número 1, 04-24-76-891-15. Buen día, un abrazo a los que están escuchando tamaestereo.com. Saludos para Marta y para Franklin desde Valencia, España. Quiero felicitar en el pasaje Guasdualito en Puente Real a Cano, que está de cumpleaños de parte de Canela, de la Diva y de todos sus compañeros. Un abrazo, feliz cumpleaños, Cano. Fuerte, que tengas bonito cumpleaños, con mucha salud, que es lo más importante, ¿no? Y con unión familiar. Mi amigo Ramón de Auridoc tiene una oferta laboral. Solicitamos personal con experiencia en la elaboración de comida rápida. Sueldo en efectivo, en divisas. Por favor, comunicarse por este medio o en la página de Auridoc-SC 0424-700-4363 de Auridoc. 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
0: 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Lo tengo en la lista porque no me felicitó el día de mi cumpleaños.
1: No puede ser. Ahí busqué su
0: es
1: combo.
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1: Sí, señorita.
0: ¿Qué más? Muy bien.
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1: 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Vamos a ver rápidamente qué otras noticias. Buen día, Franklin. En Colombia, hoy en la madrugada, volvió a temblar en Valle del Cauca. Claro, réplicas mucho menores, ¿no? De menor intensidad, gracias, Cristian, por la información. De menor intensidad, producto del gran terremoto que sufrieron ayer. Buen día, Franklin. Es el tío Orinegro. Saludos, tío Orinegro. ¿Cómo está todo? Espero que bien. El tío Orinegro en sintonía desde Barrio Bolívar. Bomberos de Bogotá desde ayer trabajan en Cali sin descanso, buscando vidas. La jornada, que no ha parado, por supuesto, lograron rescatar en la madrugada, sobre las 4 de la mañana, a un hombre de 35 años que estaba en los escombros. Carlos Esteban fue identificada como la persona rescatada, tiene algunas lesiones leves, y bueno, está recibiendo la atención correspondiente. Esto lo informó el alcalde de Bogotá, Carlos Galán. Siguen surgiendo mayores informaciones. Venezolanos en Medellín se movilizaron para apoyar a la gente del terremoto. Este gesto de hermandad, de gratitud, la comunidad de migrantes venezolanos residentes en Medellín se ha organizado para brindar apoyo a las familias afectadas por el reciente terremoto que sacudió a Colombia. Decenas de ciudadanos venezolanos han impulsado la creación de centros de acopio en diversos puntos de la ciudad. En estos espacios se recolectan insumos de primera necesidad como alimentos no perecederos, medicamentos y prendas de vestir, y con el objetivo de hacerlos llegar de inmediato a las zonas más impactadas por la emergencia.

0: que siguen surgiendo informaciones, que bueno, ¿no? El venezolano como siempre ayudando, al igual que otras nacionalidades, eso hay que dejarlo claro, pero nosotros somos, la verdad, muy dados para ese tipo de cosas, no dejamos nada de esto al azar. 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Bueno, 10-14, avanzamos.
1: ¡No se fue!
0: Querido Gabriel, y ya venimos con más del programa. No se despeguen de la número uno de Tamás.

Estás escuchando música de Puerto Rico, claro. Nosotros nos criamos escuchando y contando esto, en los caseríos, en los barrios, desde los 90 hasta el 2000 por siempre. Y ando con el mejor de todos los tiempos, Tiny, y yo no tengo que roncar, ustedes saben ya.

0: 10:19 de la mañana, seguimos acá en Primera y Última. Porta más, fíjate que nos el tío Aurinegro y Yesenia Solano nos envían saludos a Marta, a mí, a todos los compañeros acá de Tamá. Están en el barrio Bolívar, Marta, y tienen ayer, desde ayer a las 11 de la mañana, con fluctuaciones de energía eléctrica. Entonces, al parecer no es un corte normal porque aún se mantienen sin fluido eléctrico en la avenida principal de barrio Bolívar. Entonces, nos pidieron el favor que, por favor, lo anunciemos acá para que si Corpolega está ahí, de hecho, está cerca de una de las de sus oficinas, puedan echarles la mano porque hay adultos mayores, hay niños, hay comida que se puede dañar. Y
1: sí, el tema con la energía eléctrica está bastante pesado.
0: Sí, está pesado, está pesado.
1: Y bueno, todo se pone un poquito
0: pesado,
1: más...
0: Pesado, no, está sangripesado.
1: Bastante, sí. Se pone un poquito más complicado, no hay información oficial. Bueno, esperemos. Lo último que se supo es que la empresa General Electric era los que habían, o sea, asumieron la recuperación del sistema eléctrico nacional.
0: Exacto.
1: Así que bueno, esperemos en Dios que esto mejore. 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También agradecer a nuestra gente de Mecacaucho. En época de lluvia, en época de viajar, hay que estar muy atentos de alineación y balanceo de nuestro vehículo, de nuestra camioneta. Aparte que puedes cambiar los cauchos, porque cauchos lisos y con estas lluvias, no.
0: Peligroso.
1: Es peligrosísimo. Así sí, que señor. Allí en Mecacaucho.
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0: un video.
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0: Hablemos de fútbol.
1: Y vamos a hablar de fútbol del Deportivo Táchira, porque ayer Gustavo Lozano, Wilder Wilches y Luisfer Carrero se incorporaron al entrenamiento del plantel profesional luego de colgarse la medalla de oro con la Vinotinto Sub-20 en los Juegos Centroamericanos 2026, sí. Unos verdaderos triunfadores.
0: Qué belleza, histórico. No dimensionamos lo que hicieron estos chamos ganándole a México en la tanda de penaltis en un partidazo. Y bueno, se opacó un poco por el terremoto de ayer, obvio, ¿no? Como tenía que ser, pero estos chamos son unos héroes, nos traen esa medalla de oro después de 28 años, si mal no estoy. Creo que Walter daba el dato. 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Las declaraciones ayer de... ¿cómo se llama? Jugó aquí, que pelea mucho con Camacho.
1: Ah, Cobe.

0: Covea.
1: Covea.
0: Sobre Caracas.
1: Sobre Caracas, sí. Perdió en el partido, sí. Y declaró frustrado. Y fíjate que ellos son nuestros rivales de toda la vida, pero...
0: Tú vas a decir lo mismo que yo pienso.
1: ¿Qué?
0: Tampoco me interesa que Caracas esté tan mal.
1: Exactamente, o sea...
0: Por el fútbol.
1: No, es chimbo.
0: Porque, por ejemplo, viene el clásico y no va a tener la misma...
1: Está de último Caracas en el...
0: La misma... Clausura. De paso hay un... Con quien comparto allí en Triunfo, es Javi Da Silva.
1: ¿Va por Caracas?
0: 100%.
1: Ok.
0: Pero decía, o sea, viene Metropolitano, UCB, sí, y Táchira. O sea...
1: Se decía
0: Cobel. Claro, diría nuestro amigo, pero es que ni hago aquella gente, pero...
1: No, no, pero...
0: Bueno, por el fútbol.
1: La frustración de Covea era impresionante, ¿no? Dijo, no, la sensación es de M. Trabajamos, no sé qué, pero no nos alcanza, esa es la realidad, no podemos. Y está una racha negativa increíble. La verdad que me sorprendió, ¿no?, esas declaraciones. Uno nunca sabe, por eso, que no, Dios quiera que no, Táchira es muy grande, pero las malas rachas las tenemos todos. Y eso de Covea ayer, quería, cuando hablamos de Triunfo Bet, quería tocar ese tema, porque imagino que ustedes también lo vieron y se sorprendieron, ¿no? Las declaraciones de, sí, alguien, claro, que está rendido prácticamente, o sea, más allá de que trabajan y que, bueno, le echan pichón, no llegan, no alcanzan. Increíble la situación en la que está inmersa Caracas. Bueno, buen día, hermano, saludos, ¿cómo están? Caracas va para segunda este año, ya verán. Y aquí les vamos a ganar 4-0 en Pueblo Nuevo, vamos, Táchira.
0: Seguramente, sí.
1: Ojalá.
0: Mira, estoy viendo algunos videos de mascoticas que también están rescatando de los escombros en las diferentes ciudades afectadas en el terremoto de Colombia.
1: Fuerte, ¿no?
0: Sí, por acá me dicen que cómo fue lo de Camargo. Claro, recuerden que Camargo está
1: en Manizales, ¿no?
0: Manizales, exactamente, iniciando pues una nueva historia.
1: Justo había salido temprano, recordemos que el terremoto fue a las 7:30 de Colombia y ya habían salido, tenía que como media hora fuera del hotel en donde se está quedando. Estaban en el bus del equipo cuando ocurre el fuerte terremoto y las imágenes son devastadoras de cómo quedó el hotel en donde estaba Camargo. A Dios gracias, no ocurrió nada, ya estaba fuera del mismo, pero el susto fue grandísimo. Tortolero también ya se reportó, al igual que Dudamel, parte de los venezolanos que hacen vida en Colombia, todos sanos y salvos, pero la situación sumamente compleja. Alguien nos envía esto, Marta, no dejemos para mañana lo que podemos hacer hoy.
0: 100%.
1: Amén, amén, lo dice Aníbal Zambrano. Gracias, señor Aníbal. Muy gentil, muy amable. Y alguien también por acá, buen día, Franklin y Marta. Sería recomendable que en las escuelas, en las universidades y en todos los organismos públicos dicten cursos a la población para tomar las previsiones en caso de un terremoto o réplicas y hasta de primeros auxilios para poder ayudar en estos casos. Sí, eso hay que mantenerlo constantemente luego de estos acontecimientos. No podemos olvidar eso. Bueno, se reportan una pareja de tachirenses fallecidos en los lamentables hechos suscitados ayer. Muere pareja ureñense en terremoto que sacudió Pereira, de 39 y de 49 años. Esta pareja perdió la vida en Pereira durante el terremoto de ayer 10. Una de las naciones, de las regiones más afectadas, oriundos de Ureña, estaban en Pereira, en el departamento Risaralda. En el momento del fuerte terremoto se hallaban en su residencia, en una estructura de 3 pisos que colapsó. Esto lo relataron a Diario La Nación. Gloria Rodríguez, hermana de Daisy, precisó que la ciudadana se dedicaba a vender repuestos de vehículos, mientras que su cuñado era mecánico de motos, oficio que también desempeñó en la frontera. La pareja deja a 3 menores, huérfanos de 17, 16 y 10 años. Qué lamentable hecho, por Dios. Y nuestro estado sufre, ¿no?, con esta pérdida tan lamentable. 3 chamos huérfanos, 17, 16 y 10 años respectivamente, ¿no? Vivió gran parte de su vida aquí en Ureña. Ya de casada se mudó a la calle 7 de las comunas, donde saltó a Pereira en busca de una mejor calidad de vida. Y ya tenía nacionalidad colombiana. Lamentable.
0: Bueno, hay muchas personas venezolanas viviendo en Colombia y seguramente, espero que no sea la única noticia, o que sea la única noticia, perdón, que sea la única noticia lamentable de que todos nuestros hermanos venezolanos, bueno, estén bien quienes están allí y estar muy pendientes. Definitivamente esto ha sido una situación muy lamentable que nos que nos tiene a todos como a la expectativa. Recuerden no caer en

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1: Bueno, 1029-0424-768-9115, arroba Soy Marta León, arroba el Franklin Pineda, arroba Primera y Última FM. Fíjate, para avanzar, Marta, José Rafael Guzmán, comediante venezolano exitoso que vive en México, fue uno de los encargados de enviar muchísimos topos a La Guaira, él de su bolsillo con patrocinantes, y ahora está haciendo lo mismo, pagándoles pasajes y coordinando la logística de los topos mexicanos para enviarlos a Pereira, una cosa.
0: ¿De quién, José?
1: José Rafael Guzmán.
0: Ay, claro.
1: Comediante mega crack. Puedes revisar.
0: Si antes lo admiraba, ahora lo admiro más.
1: Increíble, lo hizo con Venezuela.
0: Igual que Neutro.
1: Neutro. Seguramente hará algo también para.
0: Soy Neutro fan ahora.
1: Neutro fan seguro.
0: De verdad.
1: Y lo de José Rafael Guzmán.
0: Por eso es que nosotros no debemos juzgar a la gente por lo que nos dicen, por las apariencias, porque muchas veces.
1: José Rafael Guzmán es de esos comediantes que son controversiales. Tú ves su contenido y bueno, tú puedes decir, él está loco, es una falta de respeto, pero esto. Es una cosa maravillosa. Los va a poner en Cúcuta, y de ahí están buscando ya contactos de transporte de Cúcuta a Cali. Esto gracias a José Rafael Guzmán, en un grupo de voluntarios aliados de topos que envió a La Guaira con muchísimo esfuerzo y que ahora está dirigiendo hacia Colombia. Esto lo está haciendo un comediante, ¿no? Con sus redes, una cosa maravillosa, admiración total. 10:31, avanzamos con algo de música. Y ya regresamos con más de Primera y Última. Vamos hasta las 12 del mediodía, siempre con Humoto San Cristóbal.
0: 50 voluntarios se va a llevar.
1: 50 se va a llevar, imagínate. De su bolsillo, con sus redes.
0: ¿Alguien me puede dar transporte de Cúcuta a Cali? Escribir al DM.
1: No, qué cosa. Y dice, además, que no tiene contacto con el gobierno colombiano, pero que seguramente va a conseguir cómo llevarlos de Cúcuta.
0: Arroba José R. Guzmán. De repente alguna persona que se pueda comunicar con él, porque aquí estamos en frontera, Cúcuta, San Cristóbal, estamos muy cerquita. Y de repente se pueda agilizar algo para...
1: Ojalá que así sea. Repita, porfa, José R. Guzmán, ¿no?
0: Arroba José R. Guzmán.
1: Muy bien. Avanzamos con buena música y ya venimos con más.

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2: 11:00.
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0: Muy buenas tardes, ¿qué tal amigas y amigos? Bienvenidos a Deportiva Táchira por Tamá Estéreo y Global TV Internacional.
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0: Bienvenidos, señoras y señores, a la mejor información deportiva del país y del mundo. Walter, buenas tardes.
3: Manolo, ¿cómo estás? El saludo para ti, para los compañeros, la audiencia en Tamá, en Global TV. Oye, se ve bonita la tabla de clausura, ¿no?
4: Sí.
3: Táchira líder con 9 puntos y último Caracas con un solo punto.
0: Ayer ganó La Guaira.
3: Sí, señor.
0: Y ayer ganó Rayo Zuliano, Estudiantes.
3: Perdieron los equipos de Estudiantes de Mérida 3-0 ante Rayo.
0: Y perdió Caracas 2-1. Perdió Caracas.
3: Con La Guaira. Eso es lo único que no me gustó, que perdió con La Guaira, que sigue en el mano a mano con Táchira por la parte de la clasificación acumulada, pero se ve bonita la tabla así, ¿no? Caracas en un extremo, el bajo.
0: ¿Cuántas luces puede estar toda la mañana? Toda la mañana se fue arriba en el cerro, ¿no?
3: Sí, hemos tenido muchos inconvenientes, ¿no? En el tema eléctrico. Pues bueno, sí, perdió Caracas y perdió Estudiantes, Manolo, ¿cómo le parece?
0: Perdió Caracas y perdió Estudiantes.
3: Sí, está la situación bastante crítica en Caracas, no se llega todavía a encontrar al equipo. Meléndez, no sé si le van a aguantar realmente estos resultados.
0: Y Táchira tiene que ganar el domingo a Monagas.
3: Tiene que ganar Táchira para terminar, seguir buscando, ¿no? Ese liderazgo en la tabla acumulada. Y recordar que el fin de semana, aparte de Táchira Monagas, Carabobo juega con Metro. Y es un partido donde pueden perder puntos.
0: Sí,
3: de
0: sí. Metro, hay que ir al estadio a apoyar al profesor Álvaro Recoba y apoyar a los jugadores del Deportivo Táchira. Alejandro, buenas tardes.
5: Manolo, buenas tardes. Saludos para todos. Contento de poder estar hoy nuevamente acá en Deportivo Táchira y en Tamá Estéreo. 21 años después pasaron para que Caracas estuviese en la última posición.
0: Mira,
5: de la tabla.
0: Ya llegaron los muchachos con la medalla de campeones centroamericanos y del Caribe, ¿no?
3: Sí, hoy trabajaron.
0: Llegaron
3: Wilches,
0: los tres.
3: Wilches, Lozano y Luis Carrero.
0: Y Carrero.
3: Que parece que se
5: 21
3: va.
5: Años después, Caracas está en la última posición de la tabla del torneo. Verdaderamente, pues bueno, la situación institucional de Caracas es lamentable. Lamentable, decía Walter hace rato, no sé hasta qué punto aguanten a Meléndez. Meléndez realmente fue apresurado para mí haberlo... puesto como técnico
0: es que
5: principal.
0: De algunos jugadores muy
5: sí,
0: importantes.
5: Manolo. Sí. Y la plantilla, realmente la plantilla.
3: Sin trabajo por si acaso, ¿no, Caracas?
5: Realmente la plantilla, la plantilla del Caracas es muy, muy, muy. De un nivel muy bajo. Entonces, bueno, hoy es el último de la tabla, hoy es el último del torneo. Yo no creo que le alcance para meterse entre los 8. Y realmente ese modelo que ya tienen desde hace varios años en Caracas, no es o no está acorde con la historia de ese club, porque ese club es el máximo ganador del fútbol venezolano.
0: Pero Caracas salió de un
5: junto
0: grupo
5: con Táchira,
0: de jugadores, ¿no?
5: Sí, junto con Táchira son los dos equipos más
0: salió
5: grandes del país.
0: Salió del africano, se lo llevó Metropolitano.
3: Y recientemente Mago, ¿no? Que se va al fútbol árabe.
5: Claro.
3: Y creo que es una, bueno,
5: y aparte
3: es que sea una bajada, claro,
5: uno de los jugadores que a ver, digamos, de más jerarquía, ¿no? Que tenían era Mago.
3: Sí, era
5: y Mago se va también para Turquía. Entonces,
3: para Turquía.
5: Realmente lo del Caracas, ese modelo que han querido por estos lares también acreditar y copiar, no es bueno para instituciones como esas. Ese modelo lo puede hacer Metropolitanos, La Guaira, que no tienen responsabilidad, que no tienen afición. Pero un equipo como el Caracas, con una afición, con responsabilidades históricas por lo que ha representado en el fútbol venezolano, realmente es muy lamentable verlo en una situación como en la que
0: y
5: está.
0: Estudiante de Mérida perdió con Rayo Zuliano.
3: Y lo golearon 3-0, un partido que fue sobre las 3 de la tarde, 3 y media. No pudo, estamos viendo el compacto. Realmente Rayo, fue un rayo, ¿no? Fue un rayo en la cancha.
5: Elian, ¿cómo estás?
4: Saludos, muchachos, buenas tardes. Bueno, continuando con el tema del Caracas, pero esta vez con Metropolitanos, que logra la primera casilla en la tabla acumulada con 34 puntos, Táchira segundo con 33, ya lo decía Manolo, obligado a ganar el domingo para tomar liderato definitivo de esta tabla acumulada.
0: Sí.
4: Es muy importante que...
3: Vamos a la acumulada, producción.
4: Sí, ahí está.
3: Vamos a ver la acumulada.
4: Es muy importante que Táchira siga sumando de a tres.
0: Metropolitano, 34 puntos.
4: 34 puntos, primer lugar, segundo Táchira, con 33. con una diferencia de goles más 11. Por eso está más, sobre La Guaira,
5: un gol que más
4: está
5: que La Guaira.
4: Tercero, sí, 33 puntos. Luego cuarto Portuguesa con 26 puntos. Quinto UCB con 26 Elian, puntos.
3: Permiso, ahí se pica la tabla, ¿no, Manolo? Del 1 al 3, pareciera que ahí está el campeón, sí, de la acumulada, porque ya después son 7 puntos.
5: Bueno, fíjate que, UCB con todo y que no ha arrancado bien, y Estudiantes que perdió ayer sigue todavía estando ahí, ¿no?
0: Portuguesa de cuarto, Portuguesa de cuarto tiene 26 puntos.
5: Atención con Portuguesa, es un equipo, es un equipo que se va a meter entre los 8.
0: Quinto UCB tiene 26, Estudiantes sexto tiene 24, séptimo Puerto Cabello 23, octavo Carabobo, el campeón, 22. O sea, Táchira le ha sacado 11 puntos. De
5: muy bien, Carabobo. Lo de Carabobo está, yo creo que Carabobo en la acumulada ya está adelantado prácticamente.
0: Zamora noveno con 20.
3: Sí.
0: Décimo Rayo Zuliano, 17.
3: Sí, señor.
0: Caracas de 11 con 16.
5: Desastre, Caracas.
0: Monagas de 12 con 14 puntos. En acumulada. De 13 Anzuategui con 12. Y 14, último Trujillano con 7.
5: En este momento desciende Trujillanos. En este momento estaría descendiendo Trujillanos apenas con 7 unidades.
0: Sí.
5: Le ha sacado una ventaja importante a Anzuategui también. 4 puntos.
3: Mire, Caracas, ¿no, Alejandro? Caracas está de 11, Monagas.
0: ¿Con quién juega Metropolitanos el domingo?
3: Carabobo,
0: este fin de semana.
3: Carabobo en Valencia.
0: Carabobo le va a ganar.
5: Duro, ¿no?
3: Sí, durísimo.
0: Carabobo le va a ganar y tenemos que ganarle nosotros a Monagas para mandarnos en
3: la
0: el
3: punta
0: primer lugar.
3: Y después enfrentar a Metropolitanos allá, el otro fin de semana, el sábado.
5: Ahora mira los partidos de Metropolitanos arrancando. La Guaira, UCB, Carabobo, Táchira, y arrancando el torneo.
3: Y mire cómo va, 9-9.
5: Sí, sí.
0: Hay cuarta jornada, mira, la cuarta jornada.
5: Ahí está la cuarta jornada.
0: UCB Caracas.
3: Ahí, Caracas UCB.
0: Táchira Monaga de local. Puerto Cabello, Rayo Zuliano. Portuguesa, Trujillanos. Estudiantes de Mérida, Anzuategui. La Guaira, Zamora. Y Carabobo, Metropolitanos. Carabobo de local.
3: Que de local es donde no ha perdido, ¿no?
0: Esa Carabobo es la cuarta, no esa es la cuarta fecha. César. Buenas tardes.
6: Buenas tardes, Manolo. Buenas tardes, compañeros. Sí, Manolo, ya aportando un tanto el fútbol en nuestra Liga Fútbol, pues hay una actualización hasta el momento de los fallecidos por el terremoto en Colombia. Se habla de 224 personas y supera los 900 heridos. Hasta el momento es lo más reciente conocido en cuanto a esta información que es tocada a nivel mundial, Manolo.
0: Y el gobierno nacional y el gobierno regional, el gobernador y el alcalde de San Cristóbal, Cipreo Zambrano, van a hacer una campaña para ayudar a la gente de Colombia.
6: Exactamente, incluso ya rescatistas venezolanos viajaron, un grupo, otro grupo va a salir en cualquier momento justamente para ayudar a todo lo que está ocurriendo en la zona de desastre.
4: Sí, y las autoridades colombianas que actuaron inmediatamente llevaron y desplazaron los grupos de rescate, activaron los protocolos de rescate y preservación de vidas. Automáticamente sucedió el terremoto en Colombia. Ayer lo decíamos, las zonas más afectadas es Pereira,
3: Cafetero y Cali.
4: Sí, Pereira, Cali.
3: Y lo que tiene que ver con Quito.
0: Ayer
4: el
0: después,
4: Chocó también.
0: Ayer después del temblor aquí en San Cristóbal, que fue fuerte.
4: Muy fuerte, Manolo.
0: El gobernador y Protección Civil, la Guardia Nacional y la Policía se movilizaron por orden del gobernador a ver qué problema había. No, sí, ningún problema. Gracias a Dios, ningún problema. ¿No?
6: Inspeccionaron algunas edificaciones.
3: El viaducto lo inspeccionaron.
4: Sí.
3: Vi por allí en imágenes. La Torre E, que había una alarma allí, pero no pasó a mayor.
0: Porque se movió mucho, ¿no?
3: Pero se movió mucho porque es que es uno de los edificios más altos, ¿no? También de nuestra capital tachirense. Pero yo creo que lo más importante es el viaducto, ¿no, César?
6: Es que no te creas, no importa que no era alto. Ayer se sintió el temblor.
3: No, pero es que
6: este muy
3: es terrible. ¿Cuántos pisos son? Casi 15.
0: Pero inmediatamente sí, claro. El alcalde Silfredo Zambrano y el gobernador Freddy Bernal, con Protección Civil, con la Guardia, con la Policía, inmediatamente se movilizaron a ver qué problema había en el Táchira, en San Cristóbal.
3: En las estructuras.
0: Gracias a Dios. No,
5: también revisaron este edificio donde estaba el antiguo Banco Maracaibo. Me olvidé cómo se llama ese edificio.
6: Mausil ahora.
5: Ahí, correcto. Exactamente.
3: Me comentaba un ingeniero que el aquí donde estamos nosotros, aquí en Tamá,
4: okay,
3: en el centro del Ángel, es uno de los edificios que tiene mayor resistencia y mejor construcción en cuanto al tema antisísmico.
0: Sí, sí. Pero, la gente ayer
3: ayer la gente le tocó
0: se bajó, de la oficina.
6: Por precaución, Manolo, también.
3: Claro, es que
6: varias edificaciones fueron desalojadas, ¿no?, por precaución.
3: Aunque a muchos no les sonó la alarma ayer, ¿no?
4: No.
3: Ayer no sonó mucho la alarma aquí en Táchira. Sonó más que todo, fue por de Santander en adelante, hacia la parte occidental de Colombia. Pero bueno, gracias a Dios, eso sí les digo, ¿no?
0: Manolo, gracias a Dios no pasó nada.
3: Ayer fue una larga noche. Sí, fue una larga noche para muchas personas por todo lo que pasó, y siempre pues estamos con ese temor, ¿no?, de saber de que venimos del 24, ocurrió ayer 10 de agosto, muy cerca de allá en Colombia, y bueno, que Dios nos cuide y
4: también mucha la Protección Civil y los bomberos de San Cristóbal activaron líneas telefónicas para reportar cualquier falla en estructura, cualquier grieta que se pueda
0: y Protección Civil se movilizó por todo el estado de Táchira.
4: Sí, sí.
0: La Guardia Nacional y la Policía. La Guardia Bolivariana y la Policía se movilizaron para ver si había gente con
4: estructuras dañadas, si habían colapsado algunas estructuras, también revisando las edificaciones más importantes o más, digamos, lo más delicadas, más expuestas de la ciudad y del estado, pero afortunadamente y gracias a Dios, todo bien acá en el estado Táchira.
0: Dios nos protegió. Dios nos protegió.
4: Ahí están revisando. Sí, sí, este es el puente de Tarío, aparece.
3: ¿El Libertador? A ver, no logro distinguir. Pero eso es una cuenta oficial de la Protección Civil. Este sí, bueno, el puente Libertador. Este es el que conecta Tarío con San Cristóbal. ¿Sí?
5: No, creo que no, es Simón Bolívar.
4: No, este es el Simón Bolívar. Claro, el anterior,
3: este es el Simón Bolívar. El anterior, sí, es verdad, Alejandro.
4: El anterior era, sí, era como el puente que conecta a Tarifa, pero este sí es el Simón Bolívar. El Antonio. Puente de frontera.
5: Y el otro es el Yureña.
3: Oh, el Francisco de Paula Santander. Bueno, interesante, ¿no? Hay que revisar estas estructuras porque son las que conectan
4: ahí están, ambos países. En la comisión desplegada en el centro de San Cristóbal, la revisión de la Torre E, que fue una de las edificaciones que desalojaron inmediatamente. No pasó a mayores, ya lo decían. Revisaron también algo importante y de mucha preocupación, el viaducto viejo.
0: Nos protegió nuestro Dios y el Santo Cristo de la Grita y la Virgen, sí, de la Consolación.
4: Que el sábado es su día, Manolo. Sábado 15 de agosto.
6: Exactamente, es la peregrinación hacia la Basílica de Tarifa.
0: Y hay que cantarle a Dios: lo más lindo que tengo yo en la vida es haber conocido el nombre de mi Dios. Ese nombre que sobre todo nombre es Jesucristo, el nombre de mi Dios.
4: Así es, Manolo.
3: Señor. Que lo más hermoso, bueno, de la vida es de
4: Hay que darle gracias.
0: Hay que darle gracias.
4: Nosotros, acá en el estado Táchira, en la zona andina de Venezuela, tenemos una importante falla que afortunadamente y gracias a Dios no se activó con el sismo de La Guaira ni con ahora con el de Colombia. Sí, nosotros estamos en un punto muy, muy delicado con esa falla de Boconó, pero gracias a Dios no.
3: Estamos protegidos, Elian, sí, definitivamente.
0: Sí, sí. El sábado es el día de la Virgen de Así la Consolación es. De Tarifa.
4: La peregrinación empieza desde muy temprano, van a hacer la movilización.
0: La gente se va caminando, sí, desde muy temprano.
3: Viernes, sí, en la noche, en la madrugada, en las primeras horas, sí, de la madrugada.
4: Quienes vienen de otros municipios, de otros
3: ya
4: estados.
3: Ya vendrá ese plan, ¿no?, de cómo va a ser ese itinerario, César.
4: Sí, seguramente lo presentan.
6: Básicamente la ciudad se paraliza justamente, sí, porque claro, todo el mundo, todos los caminos conducen a la Basílica.
3: Todos los caminos conducen hacia Tarifa, hacia la Basílica.
0: Sí, el sábado.
3: El sábado, desde sábado muy temprano, 15. Desde las 3, 2 de la mañana, la gente empieza, sí, a hacer su peregrinación.
0: A ver, César.
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0: Mira. Hay una noticia, ¿no? Adalberto Peñaranda no estuvo esta mañana en el entrenamiento, pero según el director técnico Álvaro Recoba, habló que Adalberto Peñaranda no viajó por problemas personales. Pero según mis fuentes del Centro Cívico, Adalberto Peñaranda junto a la gente está en conversaciones con un equipo extranjero. Este oficial se dice que es un equipo peruano.
4: No,
5: ya vamos a confirmar eso.
3: Mira, yo
4: hoy tenía que integrarse.
3: Lo de hoy, él estuvo en la práctica, aparentemente sí estuvo en la práctica, sí. Pero ya hablar más de eso, yo no voy a especular, no voy a caer en esa situación.
0: Pero que no estuvo vamos esta esperar, mañana.
3: Vamos a esperar a ver qué va a ocurrir. Entiendo.
0: Yo sí creo que tiene que el profesor Álvaro Recoa hablar con Peñaranda. Gerson Chacón a hablar con Peñaranda, Gustavo Maldonado, sí. Hablar con él, que no lo van a prestar, que no lo van a dejar ir.
4: A ver, la intención, Manolo, que había, proviene desde lo que tenemos conocimiento y lo que nos comunicaron desde Colombia, es que hay una intención de que Alberto Peñaranda

0: información o para confirmar de parte de Colombia, también por parte del Deportivo Táchira. Pero esto, a ver, esto apenas es una noticia, Manolo, que está empezando. Es una muestra de interés,
1: Táchira,
0: pero nada confirmado.
1: Pero Táchira tiene que arreglar eso. El profesor Álvaro Recoba y Gerson Chacón tienen que arreglar la diferencia que hay con Peñaranda.
2: Sí, son, yo vuelvo y digo, ¿no? El análisis de Peñaranda.
1: Hay que arreglarlo.
2: Hay que buscarle la
1: porque
2: mejor.
1: Porque ese jugador se necesita para ser campeón.
2: Sí, Manolo, pero yo te voy a decir una cosa, ¿no? Va a sonar antipático, pero hay que decirlo. Si no se llega a contar con él, es el momento de resolver eso. ¿Por qué? Porque el mercado de pases está abierto. Si no se llega a contar con él y si hay algún malestar, me disculpan, pero si él no se siente cómodo, también no vale la pena retener a nadie. No se puede hacer eso en Táchira, recuerdo palabras de Recoba una vez que lo dijo, aquí no estamos para retener a nadie. Eso en caso, insisto, de que Peñaranda quisiera irse. Ahora, como bien lo decía Leán Manolo, si hay una posibilidad exactamente de que él pueda irse, pero no ellos no han dicho ni no ni sí, bueno, hay que esperar a ver qué pasa desde la parte oficial. Yo insisto, yo desde lo que yo manejo, a Alberto sí estuvo en la práctica, no sé si entrenó, pero se apersonó. Bueno,
1: pero yo creo que otra cosa, ¿no? Yo creo que el Deportivo Táchira no debe salir de más jugadores. Al contrario, traer unos dos jugadores.
3: Yo le voy a dar mi opinión referente a este tema. Esta es mi opinión, esto no tiene nada que ver con información. Mi opinión es, no creo y dudo fervientemente de que haya una oferta en el exterior por Adalberto. Yo creo que esto pasa más por un tema personal, como mismo se ha manifestado, por un tema con el entrenador, tal vez alguna conversación o algo, por eso es que no estuvo en el partido anterior, pero dudo fervientemente que Peñaranda tenga propuestas de afuera o que hayan llegado, o que siquiera Táchira las esté analizando. Yo ayer estuve preguntando e investigando el tema en Colombia, la verdad que nadie tiene conocimiento, solamente la única posibilidad que me dicen podría ser es la de Deportivo Cali, porque está Dudamel. Podría ser por ese vínculo.
2: Hay que mirar los extranjeros de Cali, ¿no?
3: Exactamente, por ese vínculo que tiene.
2: Está Bello recientemente.
3: Sí, y por ese vínculo que tiene Dudamel con Peñaranda. Ahora, no podemos escapar de una cosa: acaba de pasar una tragedia en Cali. Sí. O sea, yo no creo que por estos días esté Deportivo Cali y América de Cali pensando en contratar jugadores tampoco.
2: Nadie en Colombia.
3: Entonces,
2: nadie está pensando.
3: Realmente yo lo dificulto mucho.
0: A ver, es que toda esta información salía antes del terremoto.
2: Es que el terremoto fue imprevisto. Eso
0: fue ayer a las 7 de la mañana antes, y claro. La información se manejaba algunos días anteriores.
1: Bueno, Táchira juega el domingo contra Monagas, debería tener VAR.
0: Sí.
1: Y buenos árbitros, ¿por qué? ¿Qué pasa con Metropolitanos? Ese equipo es apadrinado. Ese equipo, el dueño de ese equipo forma parte de la Liga Fútbol. ¿Ah?
2: Sí, señor Ferro.
0: Sí, vamos a ver.
1: Entonces es apadrinado. Y el domingo tenemos que ganar.
0: Ya
1: tenemos
0: jugó
1: que
0: hoy
1: ganar.
0: El
1: árbitro no nos puede echar la cosa en contra.
2: Mire, yo manejo algo.
1: Pero el domingo puede mandar una terna arbitral que no nos perjudique.
2: El domingo es Monagas, ¿no? Es Monagas, sí. Es un rival que viene de ganar.
1: Porque Metropolitanos es apadrinado. Metropolitanos está de primero y apadrinado, ¿no?
2: Manolo, el VAR tiene que estar en todos los estadios. Partiendo de ahí, esto va a mejorar. El VAR tiene que estar en todos los estadios, no sé cuándo, yo seguiré con la misma canción toda la
4: hay
2: fecha.
4: Hay que hacer una campaña.
2: La
4: con
2: voy
4: eso,
2: a seguir
4: señoras.
2: Haciendo. El hay VAR que tiene que campaña. Estar en todos los estadios, en todas las jornadas, porque es importantísimo.
1: Pero el gerente Gustavo
0: Maldonado
1: habló con él, con los árbitros, con la dirigencia de los árbitros, y él le dijo que iba a ayudar acá, que trajeran VAR en Pueblo Nuevo.
0: Bueno,
1: para
0: eso es algo, Manolo, que depende de la liga. El presidente de la liga, Ernesto Müller, acá lo decía, es algo que están trabajando, no es algo que depende solamente de tecnología, sino de movilización de trabajadores, árbitros, logística, además. Pero que no haya VAR en todos los partidos de la liga venezolana, lamentablemente le resta seriedad. Lo vimos partido de Trujillanos contra Deportivo Táchira. No había VAR, cuántos partidos se complican por la falta de VAR. Si lo vas a poner, se pone completo, si no, no lo pongas.
2: Mire, tengo una información de Peñaranda. Peñaranda aparentemente sí ha recibido ofertas.

0: el equipo por él, pero él está tranquilo aquí. Él aparentemente no quiere irse del equipo.
1: No debería irse. El profesor Álvaro Recoba, debe hablar con Peñaranda, Gerson Chacón, Gustavo Maldonado.
0: Manolo es el capitán de Recoba, es el capitán del equipo.
1: No, lo vamos a necesitar a Peñaranda para las fases finales, con grandes equipos.
0: Y no hay un jugador como Peñaranda en el equipo. Ayer lo analizamos eso y creo que estamos de acuerdo los cuatro que estamos en la mesa sobre ese tema, sobre los cinco, porque realmente hoy un jugador que sustituya a Peñaranda no está.
2: No, y se necesita un jugador diferencial, un jugador que pueda tener esa verticalidad, esa, digamos, magia de Adalberto.
3: Yo creo que tenemos que estar
2: a buen nivel.
3: A ver, yo creo que también tenemos que ser coherentes con lo que hemos venido hablando y con lo que hemos venido analizando. Peñaranda, hoy por hoy, no es titular en Táchira. Hoy por hoy, Peñaranda no es un jugador que tú digas que puede cambiarle la estructura al equipo, o un jugador que pueda ser desequilibrante con el rival. ¿Que podría hacerlo? Sí, puede ser. Pero hoy por hoy no lo es.
0: No, pero ya, Alejandro, yo hoy me refiero a la característica de jugador, no hay un jugador como Peñaranda. Yo me refiero a sus características como futbolista.
3: No, yo creo que sí hay.
0: ¿Quién? No, dígame, sí, nómbreme uno.
3: Bueno, yo creo que sí hay, Walter. Hoy es un jugador, es que yo no voy a caer en comparaciones, hoy es un jugador que lamentablemente en el campo. Sí, pero es que estoy hablando de lo que deja en el campo, de lo que juega en la cancha, de lo que demuestra en el campo. Hoy es un jugador que lamentablemente le cuesta la presión, le cuesta la marca, le cuesta correr incluso a veces, le cuesta ser desequilibrante,
1: Pero Peñaranda ha jugado con grandes equipos, buenos partidos.
3: No podemos pasar de una opinión. La semana pasada, de que Peñaranda, incluso varios aquí habíamos analizado que no podía ser titular, a decir ahora que hay un jugador como Peñaranda
2: no podía ser titular.
3: Dos cosas completamente diferentes.
0: Características de jugador, Alejandro. Características. Te estoy diciendo que me des un nombre de alguien que tú digas, mira, Walter, lo puedes sustituir.
3: Hoy a esta hora, en el esquema, no debe irse Peñaranda.
1: ¿Y
3: yo cuando dijo que se tenía que ir?
1: ¿En qué momento he dicho que se tiene que ir?
3: Jamás.
0: Yo lo que estoy diciendo es que en los últimos partidos, en su rendimiento es otra cosa.
3: En este momento es un buen jugador.
1: Se fue Cariaco, no puede irse Peñaranda.
3: Estamos totalmente de acuerdo. Pero en este momento, en Táchira, y después el partido del domingo, hoy Peñaranda no entra en el 11.
1: Y esperamos que tengamos un buen arbitraje el domingo.
2: Y seguramente si Peñaranda
1: ¿Por qué? Porque el otro partido es contra Metropolitano.
2: Si Peñaranda continúa, posiblemente el domingo va a ser titular.
4: No lo vayan a echar jugadores.
3: Y yo sé que él está consciente de eso, porque el primero que está consciente de eso es el jugador. Jugador que tiene que mejorar sobre todo la toma de decisiones. No puede ser que la última vez que jugó tuvo 16 pelotas perdidas. Apenas tuvo una sola recuperación. O sea, también hay que ver el rendimiento de cada jugador y hay que ver lo que le ha aportado el jugador en los últimos partidos.
1: Entonces hay que exigirle
3: que tiene que ser más.
1: Mira, hay partidos clave.
3: Porque también es Peñaranda, ¿no?
1: Tampoco es
3: Pedro Pérez, es Peñaranda también.
1: Hay partidos clave con Carabobo. Partidos de finales
0: Metropolitano,
1: que es importante por la experiencia de
0: Caracas, la fase final, una eventual final, son partidos donde el jugador
3: Peñaranda al nivel que terminó el semestre pasado antes de la lesión, ese es un nivel que le da para ser muy titular en el equipo.
1: A ver, César,
3: muy titular, pero en el que está hoy no.
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0: 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Seguimos.
1: La salida del Cúcuta Deportivo no fue por temas deportivos. Recibió amenazas que lo ponían en riesgo a Richard Páez. Bueno. Y ahí que resolvieron club y técnico la salida de forma amistosa. Recibió amenazas de las barras Cúcuta.
2: Fue lo que denunció Richard esta mañana. Sí. Bueno, yo creo que referente a ese tema con Richard... yo tengo una opinión y la divido en dos. La primera. Primero, tenía una plantilla que no compite ni en segunda división, porque verdaderamente esa plantilla que tiene Cúcuta, con los jugadores que tiene, no compite ni en segunda. O sea, está en primera y no compite ni en segunda. Eso por un lado, ahí tiene razón Richard. Es más, él habla en su mensaje de que no pudieron llegar algunos fichajes y demás. O sea, él también amerita el tema de la plantilla. Pero por otro lado, yo creo que también Richard, con la experiencia que tiene, creo que también tiene que ser un análisis interno, siento que tiene que actualizarse. Él duró mucho tiempo sin dirigir y creo que también tiene que ser mea culpa de que duró 10 partidos sin poder ganar, incluso 10 partidos sin poder ganar. Entonces eso también fue generando un desgaste y hoy termina, perdón, el domingo termina saliendo, pero creo que se juntaron esas dos cosas, ¿no? En Cúcuta y con el tema de Richard.
3: Yo creo que lo principal de todo, aparte de esa falta de actividad, que no es un secreto, ¿no? Hay que actualizarse. Creo que llegar a Cúcuta fue un reto para Richard después de tanto
2: muy
3: tiempo.
2: Arriesgado, sería muy complicado. Arriesgado, muy arriesgado.
3: Fíjate algo, Alejandro.
1: Pero fue amenazado. Fue amenazado Richard. Por eso se va. Pero eso se va, Richard, porque fue amenazado. Pero
3: es que usted no puede trabajar bajo unas amenazas tampoco, en el sentido de que no tiene una plantilla para competir, claro. ¿No? Porque vamos a estar claros.
2: Incluso desde...
3: Si tú tienes una plantilla para competir, te pueden exigir. Pero
4: claro, si no tiene competir, ¿cómo?
3: Solamente potenciando jugadores, muchachitos, tú no vas a competir. En Colombia.
2: Y desde el discurso, yo creo que Richard también ya está muy desgastado, eso de que siempre es irreverente. Yo creo que tiene que
3: bueno,

0: marca registrada, ¿eh?
1: Sí,
0: ¿no?
1: Bueno, pero creo que...
0: hay que actualizarse.
1: Exactamente.
2: Bueno, esa declaración la dio Richard Páez.
1: Sí, exacto, esta mañana.
3: Lamentable.
1: Mira,
3: ayer,
1: mira, lo puedo confirmar, Táchira hoy no entrenó, Táchira hoy tiene libre. No entrenó ayer, no entrenó hoy está libre. Táchira vuelve a los entrenamientos mañana en la mañana.
0: Entonces, ¿por qué Recoba ha dicho que volvían a las prácticas?
3: Hoy tienen una firma de autógrafos.
0: En la tarde.
1: Sí, no, pero
3: a las 11, era a las 11:30 en la mañana en la ciudad urinegra. Ahí está, mira.
1: Hoy tuvieron libre.
3: Martes 11:30
1: vuelven mañana en la mañana.
4: Más temprano, sí.
1: Vuelven mañana.
0: Tienen lunes y martes que no...
1: Vuelven mañana en la mañana a los entrenamientos. Hoy tuvieron todo el día libre.
3: Bueno.
4: Claro, y además semana larga.
1: Sí, exacto.
4: ¿Qué se presta?
0: El partido es el domingo.
4: Claro,
0: semana larga. ¿Dos días que no entrenan? No sé, opinión. Habría que hablar con el técnico y preguntarle, ¿no?
3: Bueno.
0: Sin embargo, lo de Peñaranda, yo creo que debemos ser cautos y esperemos oficialidad del equipo. No que
4: pero vienen de tres juegos prácticamente.
3: Continuo. Sí, no, es normal. A ver, los equipos también dan días libres, ¿no? No es mal de alarmarse. Vienen de un viaje largo,
4: que
3: Valera.
4: Día libre, señor Walter.
0: No se trata de que tengan cuotas, estás en competencia.
1: Y también tienen de una semana en la que jugaron martes, domingo.
4: Eso iba a decir, tres partidos prácticamente en una semana.
0: Ese argumento que dio Alejandro es bueno.
1: Yo creo
0: ese
1: que
0: argumento
1: está bien.
0: Es bueno, aparte el viaje fue duro.
3: Sí,
0: pero bueno, esperemos a ver.
4: Sí.
0: Pero con lo de Peñaranda, Manolo, vamos a esperar si el equipo saca algo, que mañana se presente, que hable el técnico, que seguramente esta semana habrá una zona mixta. Si es que no hay zona mixta, habrá una rueda de prensa para hablar sobre ese tema. Yo pienso que también tenemos que nosotros como comunicadores buscar también ver qué va a pasar con ese mercado de fichajes, porque faltan dos jugadores para el equipo todavía.
3: Sí.
0: ¿Y no podemos enfrentarnos solamente en Peñaranda.
4: ¿Hasta cuándo se puede fichar?
0: Hasta el
3: 25 de agosto.
0: Claro, aparte el equipo viene de ser un partido importante, uno piensa que puede repetir el 11, puede repetir la idea, se confirmó, se constituyó bien.
4: Eso es un martes, ¿no? Sí.
0: Sí.
3: A Táchira le quedan 14 días.
0: Es antes de enfrentar a Caracas. Antes de la jornada 6.
3: Sí.
0: Que se cierra el libro de pases.
3: 14 días para contratar a algún otro jugador. 14 días para que cierre el mercado de fichajes de la Liga Venezolana.
0: Sí. Eso es lo que creo yo que hay que tratar de abocarnos, ¿no? En ver si el equipo va a fichar, va a traer jugadores.
3: Ahora, no sé cómo continúa, si tienen la información, cómo continúa el tema de la posible llegada de Facundo de León desde Uruguay, desde Progreso. A ver, lo que nos quedó a nosotros de que nos dijo Gerson Chacón
0: el
3: día desde esa rueda de prensa fue que necesitan algo que sea conveniente para el equipo. No van a buscar algo que no sea conveniente ni dar algo que no sea conveniente. Entonces, esa negociación, por lo que se ve, puede que esté paralizada. Igualmente, algo que llamó la atención, que Recoba, el profesor Recoba lo dijo igualmente de Valentín Adamos, tanto de Facundo de León, es que el interés del club está desde diciembre por la llegada de estos dos jugadores. Vamos a ver si se da la llegada de este jugador uruguayo, que es del agrado de Recoba, lo dirigió, además que jugó con Rodrigo Polero, y existe el interés o el aparente interés de por parte de Progreso para recibir a Jairo Villalpando, que ya lo decía Alejandro hace unas semanas, oficialmente pues ya está fuera o en búsqueda de otro club.
1: Yo realmente eso en este momento lo veo, yo no lo veo tan fácil, sí, no lo veo tan fácil, porque vamos a analizar también características también de ambos jugadores a los que aparentemente estaría el trueque. O sea, de León es un jugador de 22 años, imagino yo proyectable para Progreso, imagino yo en un tiempo no muy lejano exportable al fútbol europeo o a cualquier otra o a cualquier club de una jerarquía mucho mayor. Villalpando ya es un jugador de 27 años que venía a jugar en segunda división, que no tuvo un gran semestre en Táchira. Entonces, no sé, a mí no me cuadra mucho eso de que Progreso va a recibir a Villalpando con el nivel que trae y Táchira recibir a De León.
0: Pero Alejandro,
1: con el nivel que trae, o sea, es
0: Chacón
1: muy diferente.
0: Dijo que eso es una posibilidad,
1: sí,
0: más exacto, no es la realidad.
1: Exactamente, yo lo veo
0: porque
1: muy difícil.
0: Yo pienso que
1: ahora, por otro lado,
5: agresiones,
0: qué disturbios.
1: Ahora por otro lado, es un jugador que tiene contrato. Táchira no se ha caracterizado por comprar jugadores.
0: Los dos, ¿no? De León allá y aquí Villalpando.
1: Exacto.
0: Pero yo realmente el track tampoco...
1: No, pero digo en el caso de que Táchira vaya a comprar jugadores, es lo que me refiero.
0: Sí.
1: Jugador que tiene contrato. Entonces

0: No sé, no sé. Yo estuve averiguando en Uruguay y la salida de ese jugador no es tan fácil económicamente. O sea, es un jugador muy bien cotizado.
1: Bueno,
0: El otro jugador sí,
1: lo que gana Villalpando aquí no lo va a ganar allá. Comenzamos por ahí.
2: sí.
1: Comencemos por ahí.
0: El otro jugador que es Rodrigo Rivero, ese jugador yo sí creo sería mucho más factible. Ese sí sería un jugador más factible porque
1: ¿Dónde juega él? En Wander, ¿no?
0: en Wanderers de Montevideo. Tiene 30 años, ya tiene un estado de madurez importante. No es un jugador que a la edad de él Wanderers esté buscando que puede venderlo a Europa. Ya es un jugador consolidado en la Liga Uruguaya. Entonces,
1: Mira, Alejo,
0: ese se me hace más posible.
1: hoy estaban convocados a la cancha alterna los que no viajaron, los jugadores que no vieron acción en el viaje hacia Valera. Ellos eran los que tenían hoy práctica en la mañana. Ahí estaba la posibilidad de Peñaranda. También estuvieron los muchachos campeones del Caribe, ¿sí? Que ya los mencionamos, a Vilches, a Lozano. Y en el otro, por ahí todas las fotos.
2: Luífer.
1: Y Luífer. Y algunos jugadores que todavía no los ha colocado Táchira en equipos importantes, en equipos como
2: Está la foto con la medalla
1: para
2: de
1: tratar de cuadrar
2: campeones.
1: lo que son sus contratos, ¿no? Eso eran los que estaban convocados hoy en la práctica. Por eso, ahora, el equipo que viajó, el equipo que fue de la plantilla a Valera, ellos sí están,
2: Tuvo el
1: como bien lo
2: descanso.
1: decías, Alejandro, están libres. Por eso es lo de Peñaranda. Sin embargo, perdón, hay que esperar qué va a ocurrir. Hay que esperar qué va a ocurrir. Ahora, con el caso Villalpando, yo no sé, ¿verdad? No sé si Villalpando sea moneda de cambio. Me disculpan el término. No lo sé, no lo sé. Pero Tachi sí tiene que traer a alguien. Tiene que traer a alguien para ver qué va a pasar allí, porque necesita urgente reforzar el equipo en esa zona. De hecho, en Valera, César, un colega, un muchacho, un estudiante de periodismo, habló con Recoba y habló seriamente de que sí, van por un extremo. Y lo ratificó, lo que dijo aquí en rueda de prensa lo ratificó. Dijo que iban por un extremo, que necesitan un extremo de las características de Coquito Ramírez, imagínate. Quieren otro jugador ahí. Pero del dicho al hecho hay mucho trecho, y que hay que esperar qué pueda ocurrir. Sin embargo, eso es lo que se está manejando a esta hora dentro del equipo.
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3: Perfecto. ¿Dónde me anoto?
0: Para que se anote, ¿no?
3: Perfecto, se va a lo que sí.
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3: Tortas, claro que sí. Ya me te dicen eso y...
4: Lleven a Walter también.
0: Sí, claro.
4: Lleven a Walter.
3: Y Elian se quiere escapar. 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
5: El domingo, Cariaco González viene...
3: Vuelve a San Cristóbal, ¿no?
5: Pero con otro equipo.
3: Fue determinante... En el triunfo frente a Carabobo, ¿no?
5: Sí, sí.
3: Encaró y consiguió anotar para
4: aplicará la ley del ex Cariaco.
3: No, bien lejos. Aquí no.
5: Hay que
3: aquí
5: marcarlo no. Bien a Cariaco, sí. Hay que marcarlo bien porque viene a hacer un gol.
3: Sí, sí, claro. Claro.
1: Viene por su revancha personal, ¿no?
3: Dijo Lian, la ley del ex.
5: Viene por la revancha, viene por la...
1: Aparte, mira, no solamente...
5: Viene por la venganza.
1: Le metió mucho dramatismo. No, pero sí viene a jugar un partido diferente. Está claro que Cariaco va a venir a jugar un partido diferente. Más allá del gol que le marcó a Carabobo, ¿no? Fue
3: sí,
1: este
3: Carabobo.
1: Fin de semana. Uh-huh. El partido anterior colocó una jugada al vacío que no se convierte en asistencia porque la tocó un central del equipo rival de Monagas. Pero fue importante. Fue
3: sí,
1: importante bueno. Y Cariaco tratará de darle un cambio, ¿no? Y una... mentalidad ganadora del equipo de Ortiz al Monagas, y no va a ser sencillo tampoco frenarlo. Él va a querer aquí demostrar muchas cosas. Aparte, a quien se le dieron las cosas cuando entró en la cancha, ¿no?
3: Sí.
1: Aquí Cariaco cuando
3: cada
1: jugó, cuando entró, cuando fue titular en algún momento, cuando entraba desde el banco, resolvía.
5: Y Cariaco en Monagas es titular.
1: Sí, titular. Sí, señor, es titular.
3: Con Táchira le iba mejor entrando del banco.
1: Lo que pasa es que hay situaciones.

0: Condiciones ahí, ¿no? Ya de nómina, de condiciones de juego, el técnico, ¿no? Son muchos aspectos, por eso termina saliendo. Pero sin duda que Cariaco es un jugador de mucha calidad. Ya se fue, bueno, está en la acera del frente. Hay que enfrentarlo, hay que mirar cómo se frenan, no va a ser sencillo.
1: Por cierto, ya...
0: Y aparte tiene a Miki Romero también, ¿no?
1: Que a regresó. Propósito sí. De Cariaco que viene, como Nagas, ¿ya se tiene la venta de las entradas? Todavía no se va.
0: Pues mira, yo no he visto absolutamente nada de eso.
2: El precio
0: ya
2: es la misma.
3: No, sí, no, es el mismo, pero no han anunciado...
0: La misma que contra Portuguesa.
2: Sur 4 y Tribuna Popular Central $5.
1: Exactamente. A la tasa oficial del Banco Central de Venezuela.
0: Mira, Manolo, te comentaba extra micrófono que sí, finalmente en el partido después de que culminó entre Táchira y Trujillano, Trujillano-Táchira, sí ocurrieron algunos disturbios fuertes. No hubo nada que lamentar, pero no puede ocurrir esto en el fútbol. No. De hecho, la transmisión de la Liga Fútbol tuvo que despedirse por eso,
3: sí.
0: Porque realmente algún sector de la barra, no conozco cómo se llama la barra de Valera, no conozco nada de eso, pero sí tengo información de colegas que me comentaron que empezaron a tirar piedras desde afuera del estadio hacia la tribuna donde estaba la gente de Táchira.
2: De Táchira,
0: y sí. Eso fue algo complicado. La policía le costó una barbaridad frenar esa situación.
1: ¿Habrá
0: y esto
1: tipo,
0: no puede ocurrir, ¿verdad? Que eso
1: ¿habrá
0: no puede
1: algún
0: ocurrir.
1: Tipo de sanción
0: yo
1: para el equipo?
0: Sí, César, sí, yo sí. Creo que sí va a venir un tipo de sanción y el gran perjudicado va a ser Trujillano.
1: Sí,
0: porque claro. Trujillano va a recibir más adelante equipos de rivales directos para salir de la posición del descenso. Y recordemos que tiene 7 puntos. Está lejos todavía de salir de esa posición y en casa
3: y eso
0: es
3: lo
0: clave jugar.
3: ¿Ah? Eso lo perjudica más.
0: Claro, pero sí debe haber sanciones porque es que fue grotesco lo que pasó.
3: Yo creo
0: fue grotesco. O sea, no puede ser que siempre... que se vaya a jugar de visitante agregan a las barras. No, eso no puede ser. Yo recuerdo cuando fue el partido en la tercera fecha,
3: sí.
0: No pasó nada y vino la gente de Trujillanos, vino a un grupito.
3: Entra también Walter, a ver, con respeto no sé a todas si las barras con...
2: Mira, una pareja venezolana perdió la vida en Pereira,
0: Dios mío, bueno.
2: En el terremoto, sí. Durante
3: lamentable.
2: El terremoto registrado este lunes en Pereira, en las zonas de la Nación Andina, las víctimas fueron, los venezolanos fueron Daisy Rodríguez Mejía, de 39 años de edad, y su esposo Darwin González.
4: Sí, Manolo,
2: aquí están los dos, mire.
4: Creo que eran de Ureña, creo que estos eran de Ureña, ¿no, Manolo?
2: Venezolanos,
4: sí.
2: Los
4: sí.
2: Dos.
4: Sí,
3: bueno,
4: hoy
3: lamentable
4: los...
3: noticia.
4: Sí, eran de Ureña, eran de acá, del estado Táchira. En Pereira, bueno, qué lamentable, ¿no?
2: Daisy Rodríguez Mejía y Darwin González.
3: Bueno, muy lamentable la situación. Lleva víctimas también venezolanas, ya lo decían, de Ureña. Fuerza y con toda la solidaridad hacia sus familias, seres queridos, asimismo con todas las personas que hace un rato César daba la cifra de ya la cantidad de fallecidos debido a esta tragedia también en Colombia, y enviarles un fuerte abrazo a todos sus familiares.
0: Sí, esa es la situación. Esperemos que... Es difícil decir que no suba la cifra, ¿no, César?
1: Sí, sí, además siguen saliendo
0: cada
1: videos.
0: Tres horas hay un reporte oficial por parte del sí. Nuevo presidente de la República de Colombia.
3: Su primer día de mandato, ¿no?
0: No, le tocó duro a doctor Abelardo de la Piela asumir toda esta situación con esta tragedia. Y bueno, por cierto, hablando de la tragedia, la Dimayor suspendió todos los torneos.
2: Ya deberían salir las entradas a la venta hoy martes.
0: Pues sí, me extraña que no hay nada oficial,
2: y
0: ¿no?
2: También... el obsequio de las entradas para los niños menores de 10 años y los mayores de 60 años.
0: Sí, eso se mantiene, Manolo. Y yo creo que los precios que tú dijiste, los que pasó ante Portuguesa, los mismos precios van a ser. Lo que pasa es que, bueno,
2: es que
0: hoy hay firma autora.
2: Ya tienen que salir las entradas para que la gente las compre, porque el sábado estamos en otra cosa.
3: Sí, el sábado precisamente es el día de la Virgen de la Consolación, la peregrinación, la gente pues va a estar un poco más ocupada. Y bueno, seguramente salgan que mañana podría salir el anuncio de la venta de entradas.
0: Hay una firma autógrafo, ¿por qué no
2: vamos
0: sale
2: a colocar hombre? La promo, saquen las entradas ya a la venta hoy martes, miércoles, jueves, viernes, porque el sábado estamos todos con la Virgen de la Consolación.
3: Así es.
1: Global TV Internacional, muchachos, mientras suena la promoción a través de Tamá Estéreo, la número uno.
3: Bueno, Walter, lamentable también las declaraciones de Michael Covea.
0: Uy, terrible.
3: Tras
1: Sí, fuerte, ¿no?
3: Tras el partido, pero la derrota.
0: No escapa la verdad, ¿no?
3: No, no es la verdad. No está diciendo mentiras.

0: no está mintiendo en lo absoluto. Después también la Mantilla da unas declaraciones, necesitamos fichajes. Él fue uno de los jugadores que quizás más habló de que con juveniles podría sacarse adelante, era darles proyección. Y ya lo decía Alejandro, ese sistema en el fútbol venezolano quizás no es el mejor para equipos que tienen que cumplirle una hinchada, que tienen bastantes gastos y que sus objetivos pues siempre son diferentes al otro.
1: ¿Alguna pregunta? ¿Provenzano estará el domingo?
2: Él se comentaba que era muy probable que llegara para ese partido. Sí. Ya dependerá de cómo se comporten los trabajos en la semana. Seguramente pero mañana vamos a tener más información
0: sí.
2: de eso.
0: Lo
2: ¿no?
0: más pero, seguro es que sí.
2: Pero el que sí va a regresar es Sosa, ¿no?
0: Sí, ya.
1: Yo creo que en la mitad de la cancha iría Peresiri, okay. Caraballo.
2: Correcto.
1: Sosa, Coquito Ramírez.
2: ¿Y los delanteros?
1: Y los dos delanteros.
2: Yo pienso igual.
3: Hay que dejarlo.
2: Palmezano es el que realmente tiene que ser sacrificado. Vamos a estar claros. Es difícil que no juegue Adam y que no juegue Polero.
0: Sí.
2: Tiene que mantener. No.
0: ¿Podría ser ese en el ataque ya un sistema definido para Recoba, para mí, o 4, es muy 4, pronto 2, con no. un partido?
2: No, para mí hay que darle consistencia al esquema. Y así como estamos hablando de Cariaco, que quiere minutos. Marcarle a Táchira, Caraballo le quiere marcar a Moragas. Sí. Caraballo le quiere marcar
0: entonces
2: a Moragas.
0: Entonces quedaría 4 en el fondo, los de siempre, Sosa,
2: no,
0: perdón.
2: Si va Provenzano, no sé si Provenzano inserte en la alineación, le gana el puesto a Alfonso. Para mí es Provenzano el titular, me disculpan.
0: No, claro, por eso. Pero, o sea, es que, bueno, debido a la lesión de Provenzano es que entra Delvin, pero Provenzano,
2: por eso digo,
0: Juan David,
2: el comportamiento Frati de Lugin, la semana.
0: En el mediocampo.
2: Peresiri.
0: Caraballo.
2: Sí, claro. Luego Sosa. Coquito.
0: Heidelberg.
2: Y en Polero, punta Polero a Montana. Y ahí no debe salir el equipo. Yo creo que no, ¿no? Yo creo que hay que darle continuidad y consistencia.
0: Ok, y si ahora Peñaranda se pone en buen nivel.
2: Peñaranda
0: por Heidelberg.
2: Voy a decir primero una cosa. Así como he dicho que no hay un jugador que tenga las características de él, también tengo que decir algo importante. Volvemos a Tamás.
0: Sí.
2: Peñaranda debe ganarse otra vez el puesto para ser imprescindible de la alineación titular. Así. Eso tiene que ser así. Aquí no es que porque llegó Peñaranda, ya le vamos a dar otra vez la titular. Entonces va a sentar a Coquito que viene jugando bien, o va a sentar al otro que venía haciendo bien.
0: ¿Y el recambio quién sería en tal caso? ¿Palmezano?
2: Palmezano,
0: pero Palmezano también
2: si
0: viene
2: Sosa,
0: teniendo
2: que
0: buenos
2: va a
0: partidos.
2: Va a regresar Sosa.
0: ¿Y tú crees que el domingo lo pongan a Sosa inmediatamente de titular?
2: Bueno, viene trabajando, ¿no?
0: Pero Palmezano no también viene jugando bien.
2: Pero Sosa es. Es que Sosa es un jugador determinante en Táchira. Yo no pongo en duda que Sosa sea titular. No sé usted. No sé ustedes.
4: Yo tampoco lo pongo en duda.
2: Yo no lo pongo en duda.
4: Yo el que sí pondría en duda el domingo es a Provenzano. Habría que esperar.
2: A ver que la semana.
4: Hablo,
2: ¿no?
4: por el tema físico. Sí, hablo por el tema físico.
3: Sí,
4: sí. Si es por un tema de nivel, indiscutiblemente es el titular, pero hablo por un tema físico.
3: Ya.
4: También, recién llegando una lesión, Táchira 9-9, y arriesgarlo con Monagas tampoco, lo pensaría un poco. Si está físicamente, para que juegue los últimos 20 minutos.
3: Eso te iba a decir, darle unos minutos.
4: Sí, exacto.
2: ¿A quién?
4: A Provenzano.
2: Ajá.
3: Tenemos el 11 ideal de la Liga Footbed de esta tercera fecha. Aparecen, por cierto, los del cambio, ¿no? Entre Monagas y Deportivo Táchira.
2: Cariaco y...
3: Cariaco González y Jefferson Caraballo.
2: Mira, está Eduardo Lima, ¿sí? El arquero del Monagas.
3: Sí.
2: En línea de tres coloca la Liga con Ferro como stopper derecho, como central líbero Bortagaray, el jugador, este es uruguayo, ¿no? De la Academia, y Samuel Orejuela, de Rayo Zuliano, como stopper izquierdo. La mitad de la cancha. Dos jugadores muy parecidos en sus características, Lobazano y Caraballo. Y luego tiene a Castellanos, que marcó un golazo, por cierto, de tiro libre.
3: De la Guaira.
2: De la Guaira, a Cariaco González como el enganche.
3: Que hizo
2: y a
3: gol
2: Cristian,
3: también.
2: Romero, este es el
0: de Rayo.
3: Rayo.
2: El de Rayo. Un muchacho interesante, ¿no? Y en punta, las que nos quedamos con ganas de ver en Táchira. Polero con
0: la
2: Cañete.
0: La dupla.
2: Polero con Cañete. Ellos son los delanteros. Polero y Cañete, el uruguayo y el argentino. Es para buen once, ¿no?
0: Sí.
2: Un once de manejo.
5: Polero y Adamo, ¿no?
2: No, aquí Cañete.
5: En el once
3: ideal,
5: Polero y Cañete.
3: El de la Liga Futura,
2: claro, Adamo. Estuvo,
3: la tercera fecha.
2: Pero te digo, lo de Cañete también fue muy superlativo para el portuguesa de Leo González. Interesante este once, ¿no?

0: De verdad que sí. Interesante, ese es el 11 ideal. No, pero ya yo te digo, Manolo, para...
1: ¿En qué momento está Juan Carlos Castellanos, no?
0: Uf.
1: 3 goles en 2 partidos.
0: No, y...
1: Y ayer marcó, un golazo impresionante.
0: La pelota quieta es su gran valor, ¿no? Es un jugador que...
1: El de tiro libre el partido pasado, y ayer no fue tiro libre, pero sí fue un gol impresionante de media distancia. Qué gran nivel tiene el 10 de La Guaira, Juan Carlos Castellanos.
0: Sí. Sí, sí, jugador interesantísimo. La Guaira que vuelve a la victoria, ¿no? Este fin de semana o el día de ayer ante el Caracas, y que no se le había terminado de dar todavía. La Guaira, algunos cambios. Y bueno, ahí están los resultados, Elian.
2: A ver, vamos a repasarlos. Monagas ganó 1-0 frente a Carabobo.
3: Gol de
2: Careco. Táchira goleó de visitante a Trujillanos 3-1. Academia le gana a Zamora como visitante 1-0. Anzoátegui, en un partido de bastantes goles, termina perdiendo 3-4 frente al Portuguesa. Metropolitanos, 2 goles le ganó a 1 a la UCB. Rayo Zuliano, que goleó en su casa 3-0 a Estudiantes de Mérida.
3: Se fue ayer.
2: Y el Caracas Fútbol Club, que pierde 1-2 frente a Deportivo La Guaira, y con eso se posiciona en el último lugar del torneo Clausura. Y está
0: la tabla de Clausura.
2: También
0: así arrancamos. Bueno, yo arranqué mi saludo así, ¿no? Ver la tabla así se ve bonita. Sí. Táchira arriba con 9 puntos y Caracas en el fondo con 1 punto. Se ve bonita la tabla, ¿no? Así. ¿No le parece? ¿Cómo está la tabla?
3: Así va a estar un rato.
2: Qué buen contraste.
0: Táchira líder con 9 puntos más 6. Metropolitano es colíder con 9, también Miro más 3. Luego tercer lugar, el equipo de Eduardo Zaraguá, Academia Puerto Cabello 6, Portuguesa 4-6, el cuadro de La Guaira es 4-6, el quinto Estudiantes con 4 puntos. ¿No? Ahí ya se pica un poco la tabla.
3: Tiene luego, -2.
0: Exactamente, -2. Rayo Zuliano, que ayer dio cuenta de Estudiantes, 3-0, ganó sus primeros 3 puntos, séptimo en la clasificación con 3, luego Carabobo octavo con 3, noveno Monagas, el rival de la siguiente fecha de la jornada del fin de semana, 3-1, tiene 3 puntos menos 1 gol en la diferencia. Es la primera victoria, de hecho, ¿no? De Ortiz. Por ahí que se estaba rumorando, ¿no? Que no seguía, pero se ratificó en el cargo. Zamora 10 con 3. UCB, es raro ver UCB ahí, ¿no? En la posición número 11 con 3. En la posición número 12, Trujillanos con 3. En la número 13, Anzoátegui con 3 puntos. Y en la 14, en el fondo de la tabla, Caracas con 1-3.
2: Bueno.
0: Ahí está la tabla. Esta es la tabla del Clausura.
3: Exactamente.
0: El torneo corto.
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1: El domingo, Pueblo Nuevo.
2: Frente a Monagas.
1: Frente a Monagas, frente a...
2: Cariaco.
1: A Cariaco.
3: Que ese es el,
1: tenemos
3: el
1: que jugar partido. Un gran partido, tenemos que jugar un gran partido.
4: Hay que, yo creo, Manolo, que hay que demostrar lo que se terminó haciendo en Valera.
0: Y hay que ganar, estamos en casa.
2: Sí.
0: Hay que ganar.
4: Y sobre todo ganar, César, claro. Sí,
2: sí. Ojalá vaya bastante gente al estadio.
4: Sí, va a ir gente, sí va a ir gente. La victoria dejó a la gente con entusiasmo.
2: A ver, el equipo está cumpliendo la tabla con los puntos. Sería bueno ver el estadio con bastante gente.
1: Yo creo que el profesor Recoba repite el equipo.
4: Sí, yo sí.
1: Para mí repite el equipo y de pronto
4: tengo Sosa, la duda con lo de Palmesano.
1: De pronto Sosa entra en el segundo tiempo.
4: Yo tengo la duda con Palmesano si Sosa arranca titular, es lo único que tengo de duda.
1: No creo que Sosa vaya de titular.
4: ¿Tú crees que lo va a aguantar?
1: ¿Sí? Yo creo que en el segundo tiempo lo pone. Pero el equipo debe ir el mismo equipo que le ganó a Trujillano.
4: Aunque equipo que gana no se cambia, ¿no? Aparte, este equipo terminó muy bien.
2: Sí.
4: Pero...
1: debe ir Alfonso, Frata, Lautaro, Juan David Sánchez, Pereciri, debe ir Palmesano, Coquito Ramírez y Caraballo. Esos cuatro jugadores y los dos delanteros, Adamo y Polero.
5: Sí, concuerdo, sí. Yo concuerdo, ese tiene que ser el equipo.
1: Ese es el equipo.
5: Sí.
1: En el segundo tiempo puede meter a Sosa, en el segundo tiempo puede meter a otros jugadores.
5: Sí. Yo creo que con ese equipo...
1: Para mí tiene que repetir el equipo que ganó...
2: En Valera. Bueno, igual cualquiera de estos jugadores, ponga a Sosa, ponga a Palmesano. Palmesano también viene un buen momento. Sosa sabemos que normalmente y es... muy seguido cuando rinde para el Deportivo Táchira, así que creo que cualquiera de estos dos jugadores lo va a hacer bien en el partido, va a cumplir con las funciones que le pide el técnico, porque Sosa siempre es un jugador de mucha calidad, siempre aporta mucho al Deportivo Táchira, pero no viene con ritmo.
1: Pero mira esta diferencia que tiene Táchira. En la mitad del campo, Coquito Ramírez, un buen jugador, Palmesano, buen jugador, Caraballo, muy buen jugador, sí. Detrás de ellos, Pereciri. Y en la punta se combinan de 9 Adamo, de atrás Polero, de pronto de 9 Polero y atrás
2: Sí, tienen Adamo. un una combinación interesante. Normalmente van intercambiando a medida que trasladan la jugada.
1: Y sube Alfonso y sube Juan David Sánchez, y le meten centros.
4: Y a este equipo lo cambia mucho Caraballo. Este equipo le da otro plus Caraballo.
1: Y Caraballo Parmesano y Coquito Ramírez.
4: Caraballo es un jugador que se combina muy bien con estos que mencionaste.
1: Yo creo que el profesor Recoba no va a hacer muchos cambios.
4: Pero yo también digo una cosa, ¿no? De la jerarquía no se improvisa y Sosa es un tipo de mucha jerarquía. Yo sí creo que Sosa va a jugar titular. Necesita Táchira que Sosa también empiece a estar en el terreno. Sosa es un jugador diferencial desde lo actitudinal también, desde el comportamiento también, para no reaccionar tanto, porque no se nos puede olvidar algo, Manolo. No viene, este equipo reaccionó contra Cundinamarca.
1: Pero no viene jugando Sosa.
4: Por eso, pero tiene que jugar.
1: Lo va a poner en el segundo tiempo, porque
4: tiene que jugar.
1: Hay que poner a Coquito Ramírez, a Parmesano, a Caraballo y a Perecini en la mitad.
4: Yo tengo esa duda.
1: Por la derecha sale Alfonso, por la izquierda Juan David Sánchez.
2: La razón por la que no podría ponerla es por la falta de ritmo.
1: Y los dos delanteros, con eso le ganamos a Monaga.
2: Sí, eso es lo que hablamos. La única razón por la que Recoba no pueda poner a Sosa es porque no viene jugando y porque Parmesano
4: no
2: lo ha hecho bien.
4: Pero, yo no sé,
2: pero
4: yo,
2: que la calidad, la jerarquía, la titularidad la tiene.
4: Sosa es titular. O sea, yo respeto.
2: Igual, Walter, es importante. Cuando expulsaron a Sosa, en las declaraciones postpartido, Recoba dijo, va a tener que ganarse otra vez la titularidad. Hay que ver si continúa con su misma opinión o si cambió y ve que es muy necesario Sosa para este próximo partido, que yo creo que sí,
5: el equipo ganó y tuvo un buen funcionamiento contra Tuyanos, debería ser el mismo equipo.
1: En el segundo tiempo entra Calzadilla.
5: Sí, exacto. En el segundo tiempo
1: entra Camacho. Sí. Va a entrar Sosa.
5: Sí, Provenzano está bien, que juegue unos minutos Provenzano. Sosa, estoy seguro de que evidentemente va a jugar. Yo no creo que sea titular, yo sí creo que va a jugar. Después,
1: en el segundo tiempo.
5: En el segundo tiempo, exacto. Para tal vez contra Metropolitano sí ser titular, pero para el partido del domingo, yo pensaría de que el técnico va a repetir el mismo equipo. O sea, el equipo anduvo bien, el equipo,
1: ese equipo
5: jugó bien.
1: Juega bien.
5: Sí, el equipo se
1: con
5: entendió.
1: Coquito Ramírez, Parmesano y Caraballo juegan muy bien.
5: Hoy hay tres jugadores que son insacables del equipo, que son Adamo, Polero y Heider Ramírez.
4: No, yo le agrego uno, Caraballo. Lo que hizo Caraballo contra Trujillanos.
1: Partidazo.
4: Se adueñó de la mitad, no solamente para defender, sino para atacar. Combinó espacios, combinó el colectivo, generó la sociedad, se dio un Táchira asociativo, Manolo, y cuando hay un Táchira asociativo no hay que referenciar un nombre para destrabar un partido, no, es un Táchira que genera juego, que es preciado tener la pelota, y eso lo da Caraballo, lo dio Ramírez, lo dio Parmesano, lo puede dar Sosa, insisto. Adamo es un jugador que lo hizo sencillo su trabajo en soltar rápido la pelota, descargó siempre con velocidad y con precisión, encontró a Polero, encontró a Ramírez. Recordemos que Adamo le dio una pelota a Ramírez prácticamente frente al arco y se fue por el lado, un poquito ancha. Entonces yo creo que son interesantes factores de juego en funcionamiento colectivo que hay que manejarlos en darle continuidad. Pero yo sigo insistiendo, estoy hablando de Sosa. No estoy hablando de otro jugador. Y Sosa para mí es un jugador muy importante en Táchira. Sosa es un jugador muy importante. Y tampoco se nos puede olvidar que Táchira remontó. Que Táchira no empezó ganando. Entonces eso también hay que mirarlo y es en casa, ¿no? Que se va a jugar. Sí. Contra un Monagas que tiene una victoria, pero que tiene más allá de Cariaco al Vicky Romero, que tiene a Bastante, que son jugadores que son... A ver, yo no digo complicado, sino que son jugadores que son intensos, porque son muy intensos en su juego. Hay que mirar cómo lo pueda plantear Recoba, pero Táchira tiene que continuar la idea dentro de no, digamos, no con nombres, pero sí de la estructura de juego. Es lo que yo pienso.
2: Sí, vamos a ver qué termina poniendo el profesor Álvaro Recoba. Y lo que decía Walter es interesante, la alineación que puede traer Monagas y esa dupla con Cariaco González, Vicky Romero, que regresa también al Monagas. va a ser interesante lo que van a proponer, y algo que no se escapa obviamente de lo que acompaña el partido.

0: partido es ese regreso de Luis Carriego González al Estadio Polideportivo, que seguramente va a querer demostrarle a la gente que él sí tenía para dar, si eres un buen jugador con calidad y que le queda puede ser una, dos temporadas o tres temporadas más como jugador profesional en Venezuela.
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3: Mira, mañana se juega la Supercopa de Europa y eso le da inicio al calendario europeo.
2: Exactamente.
3: Bueno, más importante, ¿no? El viejo continente.
2: Sí, aunque de las cinco grandes ligas, la primera que arranca es la española. El 19. Ah, bueno, correcto, el 19 es que ya juega Atlético de Madrid, después juega Madrid.
3: Los tres grandes van a jugar una jornada después.
2: Una jornada después, sí. Ajá. Pero la primera gran liga que arranca es la española.
3: Correcto.
2: Sí, de forma curiosa, porque siempre la que arranca de primero es la francesa, la que está acostumbrado.
3: ¿Sí, no? Termina primero, arranca primero por lógicas razones.
2: Hoy esas ligas arrancan casi en el mismo fin de semana. La Premier arranca el 23... la liga francesa también el 23, la italiana igual y la alemana lo mismo, así que mañana, como bien dice Walter, buen partido entre PSG y Aston Villa
3: en Austria,
2: sí, franceses contra ingleses, y bueno, vamos a ver un buen partido mañana, la Supercopa de Europa.
3: Va vivo, ¿no?
2: Debería.
0: ¿Debería?
3: ¿Será que Emery al fin ganará esta copa? Porque la ha jugado cinco veces, la ha dirigido y no.

0: Bueno, mañana se va a arrancar este calendario europeo entonces con el PSG Aston Villa. Para lo que les gusta el fútbol internacional, ya a partir de mañana arrancan los torneos de este tipo. Y bueno, nosotros estamos esperando el Táchira Monagas, y que seguramente el jueves o el mismo viernes habrá una información en zona
1: yo
0: mixta.
1: Yo creo que ya tienen que ponerse a la venta las entradas.
0: Sí, Manolo, yo comparto eso.
1: Esta tarde o mañana en la mañana.
2: Claro, porque sí, el sábado va a ser difícil.
1: Porque el sábado es el día de la Virgen de la Consolación. Sí,
0: ¿Dónde es la firma?
1: Y la gente quiere comprar entradas.
2: Ya fue, más
3: temprano. Ciudad Aurinegra.
1: Martes, miércoles, jueves y viernes.
4: La firma de autógrafos era por el torneo que tiene Táchira.
3: 93-10.
4: Torneo arrancó ayer. Sí. En Ciudad Aurinegra, en Antiguos Ingenieros.
0: Ah, bueno. Ajá. Sí, es que me están preguntando.
3: La final va a ser el día viernes.
0: Pues la mañana.
3: La final es en el estadio.
0: Exactamente. Bueno, esperemos que Táchira pueda lograr ese buen resultado, continuar con la senda del triunfo ante el Monagas. Y bueno, yo creo que también el panorama va a esclarecerse, y todo lo que pasa con este tema, la especulación, es porque la misma gente de Táchira no informa. Tienen que informar que está sucediendo, y ahí se zanja la especulación con lo de Peñaranda. No estamos hablando de cualquier jugador, Manolo, estamos hablando de
1: Peñaranda.
0: Pero
1: para que vaya más de 20.000 personas, las entradas debían salido hoy, ¿no?
2: Sí, señor.
1: Martes, miércoles, jueves y viernes.
2: Exacto.
1: Sí. Cuatro días. El sábado todo el mundo está con la Virgen de la Consolación.
2: Y el domingo, pues, es el día del encuentro, el día del partido.
1: Y el domingo es el día del partido.
3: 5:00 p.m.
2: 5:00 p.m. el domingo.
1: Muy buena hora
2: para disfrutar del fútbol.
1: Deben ir más de 20.000 personas, más de 25.000 personas.
0: Sí.
3: Seguramente el equipo también, ahí en la plazuela, en la plaza de Tariba, frente a la Basílica, vaya a colocar su tradicional caravana para vender o hacer algún punto de venta móvil, porque va a ir mucha gente, y seguramente mucha gente ahí va a aprovechar también a comprar entradas. Ya lo ha hecho en otras ocasiones, pero lo que dice Manuel, las entradas deberían salir hoy o mañana en la mañana.
1: Hoy, mañana en la mañana, y empezar a darle entradas a los mayores de 60 años y a los niños menores de 10 años.
2: Claro, claro.
0: Sí, hay que recordar que las entradas que dan de ese tipo son para inferior, ¿no? Porque el resto todo el estadio entran.
3: Sí, sin entradas.
0: Sí, para interior,
3: a otras graderías conteo, sin entradas, niños menores de 10 años y adultos mayores de 60.
0: Me imagino que lo van a mantener.
2: Sí, aplicarán
0: lo mismo. Así podrían mantener los precios.
2: Sí, claro.
0: Sugerencias nada más. Porque no debería cambiar. Me parece que fue bien esa idea, ¿no? Esa idea en cuanto.
1: Yo creo en el equipo y creo en el profesor Álvaro Recoa que ganemos el domingo.
3: Sí, seguramente, Manolo.
2: Que sumar esos 3 puntos.
1: Que hagamos un buen partido. Ojalá venga una buena terna arbitral y un grupo para el VAR.
2: ¿Cuándo estarían anunciando la terna los árbitros?
0: Viernes,
2: jueves.
1: Una buena terna arbitral necesitamos el domingo porque somos punteros.
2: Tenemos tiempo que no vemos a Valenzuela, ¿no?
0: La última vez que lo vi fue en el France Inglaterra.
3: Sí.
2: ¿Pero ya dirigió la liga?
0: Sí, ya dirigió.
2: Sí. Pero que digo yo con Táchira todavía.
4: Sí.
2: Porque le ha pitado Táchira todavía.
0: No, pero tiene que haber VAR. Es un partido.
2: Sí.
0: Me parece que este partido, más allá de ver la tabla, siempre el Monagas es un equipo que trata de venir aquí a enredar. Y más allá de eso, es el momento de Táchira. El momento de Táchira es muy bueno. ¿Desde hace cuánto? A ver, ustedes.
3: No, no tanto eso.
0: Llegaba Táchira con 3-3, más allá de lo que pasó en el forfait administrativo, que Táchira no tiene nada que ver, porque Táchira viajó y preparó el partido. Que lo perdió Anzoátegui y fue por la situación.
3: No
0: de
3: tanto eso, Walter. No es porque sea Táchira, sino que.
1: Y ligar que gane Carabobo, le gane a Metropolitanos.
3: Claro, los tres equipos que están punteando la tabla acumulada, que son partidos definitorios, todos esos deben tener VAR, porque la línea de error arbitral debe ser muy, muy pequeña, porque te vas a definir el campo, o puedes darle ventaja a un equipo o a otro por errores arbitrales.
1: Mira las declaraciones de Polero. El domingo tenemos que ganar para seguir peleando por nuestros objetivos. Jugaremos en casa con el apoyo de nuestra gente, y daremos el máximo para regalarles la alegría del triunfo el domingo frente a Monagas.
0: Lo dice el mejor jugador que tiene gol en Táchira y el goleador
1: Rodrigo Polero. Da esas declaraciones.
3: Sí.
0: Claro,

0: Muy bien, Rodrigo, ¿no? Que ya le marcó a Portuguesa, que le marcó por doble intención al equipo del Trujillanos, que ya tiene 9 goles en Venezuela, uno más en Copa Libertadores, son 10. Realmente lo de Polero es un emblema, es un jugador referente. Que él diga esto, bueno, a empujar el resto de la plantilla.
1: Muy bueno.
0: Señor, Polero un jugador referente hoy en Táchira, eso no cabe duda.
2: Y Polero con el otro 9...
3: Adamo.
2: Ganamos el partido.
3: Sí.
0: ¿Le gustó cómo se entienden, Manolo? Juegan bien, ¿no, los dos?
1: Sí, sí.
2: No, y Alfonso jugando muy bien por la derecha. Juan David Sánchez jugando muy bien por la izquierda. Coquito Ramírez, Palmesano y Caraballo. Detrás de ellos, Perecini.
3: Sí. Ese probablemente sí sea el equipo. Probablemente el equipo. Repita.
4: Mira.
3: O variaciones muy, muy pequeñas.
4: Mira, hoy hay Copa Libertadores, por cierto.
3: Sí.
4: Hoy regresa la Copa Libertadores. Hoy Fluminense contra Independiente Rivadavia.
0: Después del Mundial.
4: A las 6:00 p.m. Estudiantes de La Plata contra Universidad Católica. Esto es a las 8:30 p.m.
2: El próximo año tenemos que jugar Copa Libertadores de América nosotros.
3: Sí.
4: Claro que sí.
0: Todos los
4: Tolima años, Independiente del Valle suspendido por el tema del terremoto en Colombia. Y hoy también hay Copa Sudamericana, Boca Juniors va a estar enfrentando a Recoleta en la Bombonera y Bolívar contra Sao Paulo, esto va a ser en Bolivia. Así que son los partidos hoy de Conmebol Sudamericana y de Conmebol Libertadores.
0: Sí, por cierto, los partidos de Colombia, el de Tolima,
4: el de Santa Fe también.
0: Y el de Santa Fe fueron reprogramados, fueron suspendidos.
4: Sí.
0: Ya decía hace rato que Di Mayor suspendió los torneos de Copa Colombia, de la liga que se jugaban también. Todo se reactiva el próximo fin de semana. Porque, bueno, hay que continuar, ¿no?
4: El sábado se reactiva.
0: El sábado 14, ¿no?
4: Sí, ahorita el sábado.
0: Perdón, el sábado 15.
4: Incluso a Cúcuta no le movieron el partido.
0: No le movieron el partido. Entonces, bueno, es interesante esto porque solamente se paró fue la parte de la Copa Colombia. De
4: sí,
0: hecho, veía una información de Caldas que tenían que viajar a Bogotá. Ya estaban, de hecho, embarcados y les tocó regresar porque suspendieron la fecha. Suspendieron la fecha de Copa Colombia.
4: De Copa Colombia.
0: Por parte de la Federación Colombiana y la división mayor de ese país que rige el fútbol, esperando de que pase un poco, ¿no?, todo esto, y recordemos que están en ese estado.
4: Ayer comentaba algo Tortolero en sus redes sociales, decía:
3: sí,
4: vengo del terremoto en Valencia y ahora llegué a Cali, otro terremoto impresionante.
0: Sí,
4: ¿no?
0: sí.
4: Impresionante.
3: No, no esperé volver a vivir esto, una situación.
4: 40 días después.
0: ¿40 días después?
2: Y nuestro compañero comentarista.
0: ¿Quién?
3: Carlos.
0: No, pero Carlos en Bucaramanga, bueno, no.
3: Bueno, dijo que lo sintió bastante.
2: No, Carlos.
0: Jorge. Sí, claro. Claro, pero bueno, gracias a Dios no.
2: En Manizales estaba él, ¿no?
0: ¿Jorge está en Manizales?
2: Sí.
0: No puede ser. No, creo que no.
2: ¿O en Cali?
0: No, Jorge no estaba en Manizales.
3: El que estaba en Manizales, futbolista.
0: El que estaba en Manizales era Camargo, sí. Pero gracias a Dios había salido del hotel cuando ocurrió el hecho y no pasó nada con el equipo del Caldas, que sí. Ya decía que Caldas.
3: Sí hubo un jugador de Cali que.
0: No, pero apareció.
3: Le cayó un escombro encima.
0: No, pero no.
3: Pero lo tienen que operar del codo.
0: Sí, pero de hecho estaba. No sabían de él nada.
3: Okay.
0: Se le había descargado el celular, ayer vi la noticia en un canal colombiano, pero gracias a Dios no pasó nada más de lo del codo, pero bueno, está bien, no pasó a mayores, pero bueno, esperemos que se puedan también.
2: Bueno, nos vamos por el día de hoy, volvemos mañana a las 12 en punto de mediodía. Fuerte abrazo, muchas gracias por la sintonía, aquí dejo la promo, chao, hasta luego.

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3: besos. 5:00 p.m. a través de Tama Estéreo 103.9, disfrutando del cantinazo. Recuerden el tema de Pipe Bueno, Si yo fuera ladrón, del año 2008. Y también les recordamos que tenemos premio para el jueves, la torta de Quique Torta, Pollo Loco, Pollo Crispy, para que participen a través del 0424-762-2252, nombre, apellido, sector, cédula de identidad, y por el premio que quieren participar. Por aquí dice, buenas tardes, Jesús, para participar por la torta de mi hija, cumpleaños el domingo, nombre, Ender Doria, de aquí de La Popita, de Pueblo Nuevo, ¿qué hay? Y el número de cédula, tiene que mandar los datos completos. Saludos, don Jesús, un abrazo para usted desde Cordero, estamos full sintonía. Un abrazo para mi hijo que se encuentra en Bucaramanga escuchando el programa. Para saludar a Vladimir en Rivera del Torbe, estamos full sintonía. Saludos, señor Jesús, bendiciones. Desde Capacho, que estamos a full volumen, Andrés y Franco. Saludos desde Estados Unidos, un abrazo para ustedes, disfrutando el mejor programa de todos los fines de semana. Buenas tardes, saludos para mi gente del Táchira, especialmente de Rivera del Torbe. Buenas tardes, don Jesús, bendiciones para ustedes. Para complacer a Rubio, a Luis, a Raquel, bendiciones para todos ustedes. Mil gracias por siempre estar full sintonía. Vamos a hablar de publicidad.
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0: Presentamos a los gigantes del vallenato, un solo corazón, Nicky López en el acordeón, Eve Vargas en la voz, tema de Wilma Bolaño, 1998.

0: 5 de la tarde con 15 minutos a través de Tamasterio 103.9 y el Cantinazo, el binomio de oro de América. Locamente enamorado en el acordeón de Israel Romero, cantautor Giancarlo Centeno en el año 1925. Por ahí digo un amigo, el señor David Guerrero. Ese me la complace a mí. Ahí está, bueno, David Guerrero. ¿Sí o no, peluche? Él dijo, ese me la dedica a mí. No. Dedicado a David Guerrero, no sé de parte de quién, pero bueno. Ahí está, disfrutando de su tema, Locamente Enamorado. Dice, buenas tardes, saludos para mi hija María del Carmen en San Josecito. Un abrazo para usted, don Jesús. Gracias por buena música. Saludos para Raquel, para Darío. Estamos full sintonía aquí en La Machirí. Feliz tarde, en sintonía con Total. Un abrazo para Lenín. Saludos, don Jesús. Bendiciones para usted. Gracias por colocar esos buenos temas. Disfrutando el mejor programa los fines de semana. Dios, será copia y pega, ¿no? Veo que está usando copia y pega, ¿no? Saludos, buenas tardes, bendiciones para usted, la familia Huitriago, aquí en Sabaneta. Saludos para ustedes, vamos con la mejor publicidad.
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de la tarde con 50 minutos. Llegamos al final por esta tarde maravillosa del Cantinazo. El tema Johnny Rivera, el dolor de una partida del año 2004. Se despide Yorma Heredia en los controles. El señor David Guerrero acompañándolo bajo la dirección del número uno, señor Manolo Dávila Mollón. Y este servidor, Jesús Antonio Pérez, gracias a los amigos de Quique Torta, el Palacio de Bloomer, Pollo Loco, Pollo Crispy, Gana Lotería, Compite Seba, Cochitraba, Exovenfa, la única empresa de 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Será hasta mañana, lo dejamos con este tema de Bendita Luna, Adriana Lucía.

0: 6:00 minutos.
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0: A continuación, himno nacional de la República Bolivariana de Venezuela. Letra de Vicente Salias y música de Juan José Landaeta.

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2: Hola, hola, hola, hola, hola. Bienvenidos y bienvenidas al Ritmo de las Noches por la número uno, Tamá Estéreo. 103.9, la del primer lugar de sintonía. ¿Cómo vamos? Estamos contentos, estamos felices, estamos contentosos. Hoy es martes, 11 de agosto del 2026. ¡Vacaciones! Con Al Ritmo de las Noches y Tamá Estéreo.

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1: Seguimos por la número uno, Tama Estéreo, la del primer lugar de sintonía. 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
1: 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Abrazo para Jimmy, para Josué, para Jocelyn, para Fernández, @ Darwin.vega28. 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Un abrazo para Fabiolita, que está reportando sintonía, Jorgito, Yesenia y Jocelyn. En sintonía, Saki, Bella. ¿Qué dice Bella? Bella está en sintonía desde el pueblito Villarrubio con su esposo Anthony y escuchan la del primer lugar de sintonía. @ Darwin.vega28, lo presento con Confitería de los Líderes en Confite, la confitería más grande del occidente del país.

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0: Atento que estamos contentosos. Esto es un carnaval. Maluma. Ya venimos. Más de al ritmo de las noches.

La vida es una y es un carnaval y todos no se disfrutan. Con Al Ritmo de las Noches, 6:25 en todo el territorio nacional. Abrazo para Luis, para Ferrer, para Gonzalo, para Josué, para Antonella, para Rubí y para Marquito, que nos está reportando sintonía a través de @darwin.vega28. Y hasta domingo, todos a Pueblo Nuevo. Partidazo Táchira. A llenar Pueblo Nuevo el próximo domingo. Que nadie se lo pierda. El próximo domingo tiene que ser llenazo total, espectacular y fenomenal. Pueblo Nuevo, testigo del lleno.

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0: No solamente hay que llenar Pueblo Nuevo.

0: sino que hay que cantar y apoyar todo el partido.
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0: Todos al Estadio Polideportivo de Pueblo Nuevo, 38 mil personas, todos jugando.

0: 6:30 en Tamar.
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¡Atentos! 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En el negocio hay cachea. ¡Contamos con cachea! Clave número 2. Urbanización Juan Maldonado.

0: existe un equipo de trabajo fantástico. ¡Maravilloso! ¡Genial! Que trabajan tan fuerte que dentro de un ratito le voy a dar la pista. Pero la mejor pista se la voy a dar. ¿Sabe por qué? Porque cuando usted escuche la clave, ya va a saber cómo se llama el negocio y el gran premio que estamos entregando, que se va a las dos entradas al cine con combo de chocolate y cotufas.
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0: A ver, activados.
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0: Saludamos a Vladimir Pérez, a Leymar Valero, gente buena de la confitería. Me tiene que decir el nombre porque se van los premios. Numeral 0424-761-8187, numeral darwin.vega28, numeral confitería.

0: Hoy queremos dedicarle nuestra transmisión a mi hermano, mi amigo Mario Flores. Señor Mario, sé que en estos momentos tiene a tu mamita en camita. Estamos orando a papito Dios para que la gloria tuya se manifieste como siempre, Dios, en la mamita de Mario Flores, un gran empresario, gran amigo, tradición en el Táchira y en el occidente del país, nuestros amigos de Confetería del Oro. Señoras y señores, las dos entradas para ir al cine a disfrutar de super película de Spider-Man es para Josué González.
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0: Josué se lleva el premio de Confetería del Oro. 7-2 en todo el territorio nacional. Avanzamos con la buena música que nos ofrece la número 1, Tama Estéreo.

Oye, me encanta, me gusta. Dios mío, qué problemón tengo con mi pareja. Tremendo, se me molestó. Llegó y me dijo, ¿qué pasó con los cauchos que le mandé a comprar? 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No. ¿Qué es lo primero que le dije que fuera? 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Pero usted siempre hace lo que quiere. Usted siempre, por llevarme la contraria, hace lo que quiere, y por eso los problemas. ¡Ay, Dios!

0: siempre las mujeres buscan un problema contra uno. Y uno es inocente, uno pobrecito, ¿cómo sufre en esta vida? 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

0: ¿Cómo me equivoqué? Me equivoqué, normal, uno a veces se equivoca, normal, ¿cierto? Uno a veces se equivoca y uno dice, pero mi amor, ¿qué pasó? ¿En serio? ¿Por qué te molestas conmigo si sabes que yo te quiero?
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0: Bueno, mi gente, cuando uno tiene una novia, uno tiene que consentirla, amarla, mimarla. ¿Sabes cómo las cosas? Consentirla siempre. Y bueno, fui a confitería el loro, conseguí todos los productos Colomina que a ella le encanta. Le llevé su chao que le fascina, su gala que le encanta, y me comuniqué con Homero. Le dije, Homerito, hágame un dos, una serenata para que me perdone la reina de mi corazón. Y bueno, esta mujer se puso contenta, se puso feliz, se puso alegre, pero me tocó ir a los amigos de Multicaucho Cordero, comprar el caucho Vali que me pidió, le llevé los dos, con autofinanciamiento, porque los amigos de Multicaucho Cordero hay autofinanciamiento, y bueno, me libré de una platica para pagarlo con partes, y cuando le llevé con la moto y los caucho Vali, no, qué diferencia. 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Y le dije, Homerito, cántele su cancioncita, una buena serenata allí, una buena canción. Y el hombre a través del 424-761-6... Ajá. 0424-761-6823. ¿Le cantó una de Bad Bunny? No, una de Bad Bunny no. Le cantó fue esta. Escuche la que cantó. ¿Cuál le cantó? Escúchela, para que usted se dé cuenta. 0424.
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Y queremos saludar a esta hora a mi hermano, mi amigo, el señor Mario Flores, de parte del equipo de trabajo de Confetería del Oro, de parte de Eymar. Increíble, Eymar dice que el tener al lado a nuestro gran jefe, a Mario Flores, es una motivación gigantesca, es una motivación grande e increíble. 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una empresaria. ¡Vladimir Pérez! ¡Vladimir, mi hermano! Y Leymar Valero, gente trabajadora, gente buena, gente fantástica.

me los bendiga, Dios me les guarde, me les dé bendiciones sobrenaturales. Y hoy le decimos, amantísimo Padre Celestial, Dios bueno y hermoso, pedimos por la salud de la mamita de Mario Flores, en unión todos los equipos de trabajo de Confitería del Oro del occidente del país, Barquisimeto, Valera, San Cristóbal, nos unimos en oración para que su señora madre de Mario se levante en victoria y en bendición. En Cristo Jesús, amén, amén y amén. Avanzamos, 6, 5, 4, 3, 2, 1. Bad Bunny suena en la número 1 Tabasterio. La del primero que

0: Esto se pone bueno, mi gente hermosa. 7:15 en todo el territorio nacional. Vamos a entregar más premios de Confitería El Loro para el día de hoy. Me quedan dos entradas más para ver Spider-Man con combo de cotufas, combo de colombina, maravilloso y espectacular. Fabuloso e increíble.
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0: 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Vamos a indicarles que en la oración que estamos haciendo por nuestro gran y excelente y bello país Colombia, por lo que está viviendo, nos unimos también por Mario Flores y por la señora María Felisa de Flores. Señora María Felisa de Flores, que la gloria de Dios le cubra de bendiciones, de prosperidad y de cosas bonitas. La palabra de Dios dice, mira que te mando que te esfuerces y seas valiente. No temas ni desmayes porque el Señor tu Dios estará contigo todos los días de tu vida. Y una mujer de fe, María Felisa de Flores, ha sacado puros hijos valientes, valiosos, espectaculares. Eymar, la más chiquitita, la más pequeñita, la consentida. No, trabajadora 100%. Trabajadora con todo el corazón, con toda la alegría, con toda la dicha, con todo el pasión por la familia. Flores. 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

0: Recuerdo cuando nosotros en la Confidencia del Oro de la Concordia de la Nación Juan Maldonado, el accidente que hubo, que se nos quemó y que restituimos todo esto, vivimos.
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0: 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Un abrazo para Pablo, para Mireya, para Fabiola. A ver, mi gente, los que por fe creen, diga la palabra, yo creo en Papito Dios, y oremos por la reina, para que Dios le ayude, le bendiga y le guarde, la señora María Félixa de Flores. Saludamos también a Vladimir, Dios te bendiga, mi hermano. Éxito total, fenomenal, maravilloso, Vladimir, que están levantando en la organización Juan Maldonado esta gran empresa de confitería, de los líderes en confites. ¡Grande entre los grandes! ¡Maravilloso entre los maravillosos! Y mientras usted sigue participando, es un aste. Esto es una tropicoqueta. ¡Báilelo!
3: 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No quiero a nadie calentándome la silla. Los de aquí de la derecha.

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2: 7:30 minutos en Tamás.
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0424-761-8187 es el número de contacto entre ustedes y nosotros. Ganador de Multicauchos Cordero, $20, es para la señorita María Fernanda Gerer del sector Santa Domínguez. María Fernanda, felicitaciones, se lleva el premio de $20 de Multicauchos Cordero.

Le cuento la historia, rapidito para despedirme. Le cuento la historia. Mi novia me dijo, amor, necesito cauchos para la moto. Por favor. Fui y le llevé dos cauchos. Me miró los ojos y me dijo, ¿en serio, Darwin? Yo, ¿qué pasó, amor? ¿En serio? ¿Estos dos cauchos es el que me trajo? Amor, me dijo que necesitaba dos cauchos, le traje estos dos. 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Le dije, mejor no peleemos. 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Nos despedimos, la mujer sabia edifica la casa, malanesia consumada la destruye. Dios me les guarde, me les bendiga, me les bendiciones sobrenaturales. ¿Sabe qué es bonito? Cuando Dios está en medio de la ecuación. Nos abraza, nos quiere, nos mima y nos consiente. No sea parte del dial, ya se viene. Los amigos de Sentimiento Llanero, Portama Estéreo 103.9, la del primer lugar de sintonía. Quien tuvo el gusto de presentar en la producción, Vicente Dávila. La dirección del número uno de Venezuela, Manolo Dávila Mogollón. 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Dios le guarde, bendiciones. Éxito a todos.

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1: 8-0 minutos.
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